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1: Son ya las 6:04 y ahora tenemos un reporte por ahí en la línea 2, por favorcito. Sí, buenas tardes.
2: Raúl, buenas tardes.
1: ¿Quién habla?
2: Mario de Villajuárez.
1: ¿Qué le vamos a complacer?
2: Póngase a comer mi tierra y con los aldeanos.
1: Los aldeanos. ¿Para quién vamos a dedicarla?
2: Y quien esté con usted, que tenga buena tarde.
1: Gracias. ¿Para quién más?
2: Sí, el camarada Luis va de la Santa Cruz, el que viene conmigo en sintonía, y la próxima, el sponsor es de la MERPA, la pequeña Nancita, campeona del terror. El camarada, el huicho va de tres caminos, de que viene conmigo y toda la banda y sobres.
1: Ándale pues, gracias, le complaceremos. Y vamos rápidamente con otro gran tema de la programación de este miércoles, y se titula No me vuelvas a buscar. Es la combinación vallenata.

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1: Ahora son las 6 de la tarde con 10 minutos, 6:10. Tenemos un reporte en línea 2, por favorcito, al aire. Sí, buenas tardes.
2: ¿Qué onda, don Rulo? Buenas tardes.
1: ¿Quién habla?
2: Habla Chilo 36, compadre.
1: ¿Qué le complacemos?
2: Complácame, por favor, y con la de La Última Noche de Embrujo Vallenato.
1: ¿Para quién dedicamos?
2: Solo para usted, para controles.
1: Gracias. ¿Para quién más?
2: De nada, va para mi hijo Marva, mi amor, la semana de Matigualda, Poste Inocente, Chema Revuelto, Centrícola 51, Chucky Privado, Salvo de Puerto, Luis Atizado, Chucky Santa María, la Chatis de Villajuárez, Yanmín del Popol, del Porbe, Samantha 116, el Reo Bartos Locos, Giri, Henry, Pájaros los Bárbaros, el Fer de los Drogos, Camello Pedro, Pulgio de Cero, Cedi Murphy, Chucky Privados y toda la banda de parte Chilo 36, carnal, gracias.
1: Ándale pues, le complacemos. XEH 1420, siempre al pendiente de tus peticiones. Esto lo acaban de sugerir, es la cumbia de mi tierra, son los Aldeanos.

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5: Bueno, pues continuamos. Tenemos un reporte en línea 1. Por favorcito, lo atendemos al aire. Buenas tardes.
6: Buenas tardes, don Raúl.
5: ¿Quién habla?
6: Topo de San Bernardo.
5: ¿Qué le complacemos?
6: Póngame el mix de éxitos número 1, por favor.
5: ¿Dedicado por quién?
6: Ahí para usted, que tenga excelente miércolito.
5: Ajá.
6: Y toda la banda ahí en la zona norte, acá en García, en Santa, ahí en la Fome 1, la Cari de Provi, la Yasmín del Topo, la Susi de Rebus, la Marrón de la Alianza, la Chapis de Juárez, ahí el Beto del Almaguer, el Pecoso Metroplex, el Luis de los Atizados. Y toda la banda de parte del Topo de San Berni, gracias.
5: Ándale, gracias por su reporte. Continuamos. Hay más música aquí en la más grande XEH1420 y tenemos un audio para complacer.
7: Buenas tardes, don Rulo. A ver si me puede complacer con la de la gaita frenética. Un saludo chepusteo, Raúl, y a Mali en controles. Y nomás para acá, para toda la Gloria Mendiola y toda la banda que está en sintonía. Gracias de parte de Tony Mendiola.

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1: Ahora son las 6:20, 6:20. Esta canción que viene enseguida la queremos dedicar para toda la gente de allá de la colonia Tierra y Libertad. Para todos mis amigos que están escuchándonos también en Infonavit en Los Ángeles. La última noche es Esmeralda Orozco.

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3: A tan solo 36 días para que el silbatazo inicial de la Copa del Mundo 2026 se dé, durante esta semana te recomendaremos a qué museo no puedes dejar de ir en cada una de las sedes mundialistas. El día de hoy hablaremos del Museo de Ciencias de California. Este museo está en Los Ángeles e incluye numerosas exposiciones de naves y naves espaciales, incluyendo el transbordador espacial Endeavour, múltiples galerías interactivas, exposiciones especiales y películas en IMAX. Este museo abrió sus puertas en 1912 y es considerado el mayor centro científico práctico de la costa oeste de los Estados Unidos. Existen 5 grandes galerías donde podrás perderte, ya que las dimensiones de ellas son realmente enormes. Podrás visitar la Galería Espacial, la Galería del Ecosistema, la Galería de la Historia, la Galería de la Aviación y finalmente la Galería Interactiva de Ciencias. Sin duda alguna, un lugar imperdible por visitar.
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6: Son las 6:00 p.m. ya con 28 minutos. 6:28 p.m. Y tenemos más música en esta tardecita de miércoles, mitad de semana. Y vámonos rápidamente con otro de los temas que ustedes nos acaban de sugerir. Esto es el mix de éxitos número 1.

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2: Muy bien, son ahora las 6 de la tarde con 36 minutos, 6:36. Vamos a presentarles ahora un tema de lo nuevo de la programación de XEH 1420. Se titula El Binomio Vive. Lo interpreta Rafael Santo.
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Esto es lo que te hemos presentado. Se titula El Binomio Vive, interpretada por Rafael Santos. Ya está incluida en nuestra programación. Desde hoy, tú puedes sugerirla a los teléfonos de cabina de la estación Punta de Lanza en Primicias Musicales, XEH 1420.

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1: Continuamos rápidamente con más de la música aquí en la estación que sí se escucha, XEH 1420. Y esto ya nos lo habían sugerido hace unos momentos. Vamos a presentarla con un saludo para toda la colonia Garzacantú y para ustedes que nos están escuchando también en Praderas de Girasoles. ¡Suéltala! Desde Emiliano Zuleta, soy el folclor.

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1: Son ya las 6:47 en las 6:47 para ti que estás pendiente de XEH 1420. Te seguimos complaciendo con todo gusto y presentamos este gran tema que ya nos habían sugerido. La presentamos para ustedes en la colonia San Martín. Suéltala. Miguel Morales, lo mejor de mi vida.

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1: En estos momentos son las 6:51 p.m, 6:51, y hasta aquí estuvo con ustedes su servidor y amigo Raúl Mata Álvarez. Yo regreso, primero Dios, mañana a las 3:00 p.m. Se van a quedar en la compañía de Amalia Castilla, sala de controles técnicos, Amalia Castillo, y vendrá en los micrófonos a continuación Armando Sanabria. Gracias. Buenas tardes, hasta el próximo día, y los dejo con un gran temazo. Es de Lisandro Mesa, El Taco.

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3: En Monterrey se puso en marcha el programa Salud Regia, una estrategia implementada por la administración municipal, encabezada por el alcalde Adrián de la Garza Santos, y que está orientada a ampliar el acceso gratuito a servicios médicos básicos y especializados para la población, principalmente en situación de vulnerabilidad social. Fue en el Centro de Salud de Croc donde el edil regio inició este programa, acompañado por su esposa, Gaby Ollervides, presidenta del DIF Monterrey, por autoridades y los beneficiarios. Adrián dijo que con este programa el gobierno de Monterrey fortalecerá la atención que se brinda en los 14 centros de salud municipales mediante servicios de medicina general, ginecología, mastografía, nutrición y farmacia, entre otros más. 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
5: ¡Qué bien anda Dieguito Lainez! El día de ayer entró por ahí de la mitad del segundo tiempo, hizo un buen partido de fútbol. De hecho, entrando tuvo una que pudo haberle pegado de pierna derecha, pero recorta y después busca el centro y la jugada no prospera. Pero Lainez anda muy bien y sigue demostrándole a Javier Aguirre que él debe ir al Mundial.
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7: Lo dijo Cristóbal Colón. Nunca vas a poder cruzar el océano hasta que tengas el coraje de dejar de ver la costa.
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2: Uno de los jugadores más queridos en el país de Perú es Jefferson La Foquita Farfán, pues él llevó a su selección al Mundial de Rusia 2018, regresando a una Copa del Mundo después de 36 años de ausencia. Durante un entrenamiento en Moscú, antes del último partido de la fase de grupos contra Australia, Farfán sufrió un fuerte golpe en la cabeza, aunque no pudo jugar más en ese Mundial, cuando Perú enfrentó a Australia en el partido de despedida, 2-0 a favor de los peruanos.
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1: Vamos a llevarle más música aquí en Antología Vallenata. Seguimos con más a través de la XEH. Tenemos mensaje de WhatsApp. Vamos a llevarle más música. Vámonos con esto que nos estaban pidiendo con todo gusto. Aquí en la más grande, la 1420, Amalia Castillo, control de audio, Armando Sanabria contigo.

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1: Eso, muy bien, qué bueno que están con nosotros. Hoy ya llegó mi compadre Lázaro, llegaron ayer Lázaro y Chividimi. Llegaron de allá de Colombia, andaban en Colombia. A ver si el otro año voy yo. Me la perdí a la carretera en Colombia, allá en Pascobedo. 81-83-43-24-43, 81-83-45-98-10. De hecho, están subiendo algunas entrevistas ahí en la página de Facebook, Antología Vallenata, página oficial, para que la chequen. Están muy chidas. Hola, hola. Bueno.
2: Armando, buenas noches.
1: ¿Qué onda, compadre? ¿Quién habla?
2: Compadre, habla Chilo 36, zona Caguamera de Escobedo.
1: ¿Qué onda? Oye, fíjate que ahorita que es zona Caguamera, no sé, pero me dio sed.
2: Ah, no, hombre, ¿qué tú crees? Que uno no, compadre.
1: Me dio sed, pero en la peligrosa. ¿Qué onda, compadre? ¿Qué ponemos o qué?
2: Complazquenme, por favor, y con la de Río Rebelde, de Lisandro Mesa.
1: Ándale.
2: ¿Qué onda, sí? ¿Dónde?
1: ¿Para quién o qué?
2: Te lo decimos para ti, para controles, va.
1: Gracias, compadre.
2: De nada. Es para el Chividivi y Lázaro, que ya completaron su boleto de vuelta, va.
1: Ya, anduvieron allá pidiendo cooperación a todos los artistas del festival.
2: Y luego aquí la borre andaba vendiendo los saludos, cada saludo era un peso.
1: Oye, pues sí, hombre, chihuahua.
2: ¿Unos saludos o qué?
1: Sí, ¿qué rollo?
2: Ya está, mira, va para mi compadre el Fer, de los Drogos en el Pedre, mi amor, la prima en Matehuala, mi hijo Marva, el Rico la 51, Fer Drogo, Choco Doque, Rey Vago, el Torres de la Vintage, el Pelos Bato Loco la 24, la Chapis de Villajuárez, el Chucky Privado, Saldo de Puerto, Luis Atizado, el Henry Pájaro de los Bárbaros del Pedre, el Camello del Pedre, Pulgue de Cerro, Eddie Murphy de Jardines, el Chequi Santa María, la Chapis de Villajuárez, también del Topo del Porre, Samantha 116, el Walter Vagos, ¿quién más? El Reo Bastos Locos, no, hombre, pues de toda la banda que me falta, Yandín del Topo, el del Porre, parte de Chilo 36, compadre, gracias.
1: Sale, compadre Chilo, hola. Gracias por comunicarse, vámonos con más música. Vamos con esto que nos indicaron, pero antes otra llamadita, hola.
3: Con el Armando.
1: ¿Qué onda? ¿Quién habla?
3: Este es mi Armando.
1: ¿Qué rollo, compadre?
3: Habla este Mario de acá de Villajuárez.
1: ¿Qué pasó, Mario?
3: Menacha la borracha.
1: ¿Qué onda? ¿Qué haciendo?
3: Andamos laborando en sintonía.
1: ¿Todavía andas trabajando, compadre?
3: Ando aquí en ruta, sí, la 6-8, la del terror.
1: Ya párale, compadre, tú tienes mucho dinero y ya no llenas.
3: No, pa, que hay que darle el buen servicio a la comunidad.
1: Fíjate, el 6-8 es el que se viene hasta el centro, ¿qué?
3: Hasta la Alameda, sí, lo agarra Cuauhtémoc, Arteaga y luego toda la Reynosa.
1: Ah, ok, fíjate. Escúchame, subí en un 172 y no, hombre, me dio hasta Villagrande.
3: Esa ruta está chida, la que corre para allá para Cometas, Arboledas, todo eso.
1: Sí, está chida, pero no, hombre, yo pensé que decía venir de volada para acá y no, hombre, se metió para Villagrán. Y no, pues ya me tengo que venir caminando.
3: ¿Dónde vives tú, Armando?
1: ¿Mande?
3: ¿Dónde vives?
1: Yo vivo allá para el rumbo de allá por donde termina esa ruta.
3: Ah, por eso, por allá por Cometas, por
1: Reguiletes.
3: Por Reguiletes, sí. Y luego, no me acuerdo cómo se llama la otra.
1: Cometas, Lacras, Monte Cristal, Reguiletes.
3: Cometas.
1: Santa Mónica.
3: Sí, está chida esa ruta.
1: Sí, sí,
3: está.
1: Sí.
3: Pues vives allá en el Matadero, va.
1: ¿Mande?
3: Vives allá donde es puro trastornado.
1: ¿Allá donde ha vuelto el aire?
3: Los locos, soy de Lisandro.
1: Cumbia locos, ¿para quién, compadre? Sin engraviar los presentes.
3: Ahí está el 10 y ahí saludos para ustedes, quienes tengo ustedes, que tengan buenas noches.
1: Gracias, igual.
3: Y el compa Huicho de Tres Caminos, va, que viene conmigo, va a darse el golpeo en sintonía. Y la tóxica me pone saliendo la mesa, la pequeña, la fiesta acá en Praderas del Terror. Todos los locos de allá de Praderas, el compa Manta y la ruta 68, es para la 172, va ahí de la ruta y.
1: Ya está, compadre. Ya está, cuídese mucho. Dele saludos. Vámonos con música. Vámonos con esto que nos pidieron. Se llama, bueno, primero olvídate que yo existí con William Carrascal y ahorita le complacemos a mi compadre, Mario Juárez, ¿ah? ¿Sí? ¿Es la que pidió Mario? ¿Esa olvídate que yo existí? No, ¿ah? Bueno, ahorita vamos con esa y ahorita le complacemos, venga.

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1: Vamos a llevarle más música. 7:49. Vamos con algo de La Decisión. La canción del día se llama Amor Sin Fronteras.
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3: El Cabildo de Escobedo aprobó la licencia solicitada por el alcalde Andrés Mijes Llovera, la cual entrará en vigor a partir del 1 de junio, con el propósito, dijo, de dedicarse a labores partidistas. Esta licencia temporal será sin goce de sueldo. Mijes buscará participar en el proceso interno de Morena, en el que dijo buscará el cargo de coordinador estatal de la transformación rumbo al proceso electoral de 2027, donde se perfilará para encabezar la candidatura por la gubernatura en 2027. Entre aplausos, el Cabildo de Escobedo aprobó por unanimidad su solicitud y luego decidirá la persona que se quedará en su lugar, la cual sería nombrada en sesión extraordinaria de Cabildo. 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
4: El doble impacto del fútbol informa.
5: En este momento el equipo de Tigres está arriba de Toluca, del LAFC, para buscar que la final sea en el Estadio Universitario, pero eso se decide el día de hoy en la noche entre Toluca y el equipo de Los Ángeles Fútbol Club. ¿Dónde será la final? ¿En el Uni? ¿En el infierno? ¿O en Los Ángeles?
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1: Gracias, Amalia Castillo de Russell, con todo gusto en esta noche, ya arrancando las Noches Regiocolombianas, como todos los días de 8 a 9, lo mejor del vallenato regio. Qué bueno que están con nosotros, ha llamado 1-2-81-83-43-24-43 y 81-83-45-98-10. Hola, hola.
2: Armando, buenas noches.
1: ¿Qué onda? ¿Quién habla?
2: Topo de San Bernardo, Armando.
1: ¿Qué pasó, compadre?
2: Ponme ahí, por favor, la de quizás ahí con Javier López. Quizás, papá, por favor.
1: Ahora estés pensando.
2: Esta mera.
1: Ya está, compadre, ¿para quién?
2: Ahí para usted y para Amalia, quien está en controles.
1: ¿Sale, compadre?
2: Y toda la banda ahí en San Berna, ahí en la zona norte, ahí en la Fomerre 25, ahí para mi hijo el Topo, la 25, dale. La Peseta, la NG, los Placilocos, los Pitufos, los 5-4 de San Berna, la gente en la Coyo, ahí en la Gloria Mendiola, ahí en la Fomerre 51, ahí la raza ahí en la Indepte, y todos los que escuchan ahí el programa de Regio de... ¡Ay, se me fue el nombre!
1: Regio Colombianas, compadre.
2: Regio Colombianas.
1: Se me hace que voy a quitar tu canción. Armando, ya estaba Sanabria. Lista, pero la voy a quitar porque te equivocaste de nombre.
2: Ahí con Armando Sanabria y toda la banda.
1: Ah, entonces la pongo porque ya dijiste mi nombre.
2: Gracias.
1: ¿Cuántas está tres, compadre?
2: Una, dos.

para la raza que la quiere escuchar, ahí está. Tenemos llamado a la 1. Adelante, Amalia, píquele, píquele. Bueno. Sí. Azul ahí. Ándale, el otro. Hola, bueno. ¿Qué onda? ¿Quién habla? El otro, el 2. Hola. Bueno. ¿Sule? De arriba. Bueno, pues quién sabe. 8 con 8, vámonos con esto de la ronda colombiana. Se llama Crónica de un Drogadicto.

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3: Muy bien, vamos a llevarle más música. Vamos con más. Aquí está algo del Vallenato Regio. Se llama Solterito.

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1: Vamos a llevarle más música. Vámonos con más. Son las 8:17. Vamos con más música. Llega Paco Silva. Aquí está María, la vecina.

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1: Espérame. Vámonos con más música. Algo de Celso, pero antes tenemos llamado en línea número 2. Hola, hola. Bueno.
2: Buenas noches.
1: ¿Quién habla?
2: El Cajero, el chofer de la Esperanza.
1: ¿Qué pasó, compadre?
2: Así fue, compadre. Ahí con el saludo del Combo Colombia.
1: Sí.
2: Voy a conocer a Camara Chido.
1: Igualmente, compadre. ¿Cuál de Combo me dijiste?
2: El saludo del Combo Colombia.
1: ¿El saludo?
2: Sí.
1: Cumbia, los saludos.
2: Vaya, pero sé que para Chido y por los pacientes de recamba, aquí estamos devorando el Choco, el Tercer Cifral de Esperanza, la Miguel de la Esperanza, Comité de los Palancheros, el Jorge de los Panchos, el Mín del Topo, Carla Duracén, antes de la visión de Copa de Loca, el Meme del Patio de Barrio 12, Poeta García. Yo sé que me quieren mandar, muchas gracias.
1: Bueno. Órale, compadre, con todo gusto, saludos, Choco 22. Vamos primero con Celso, aquí está la cumbia para gozar.

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1: ¿Cómo olvidar al Capi Ramírez Perales, jugador defensa mexicano, en el partido contra Italia en la fase de grupos el 23 de junio de 1994 en ese mundial en Washington? Ramírez Perales sufrió un fuerte golpe en la cabeza con un rival. Fue tan duro que tuvo que ser atendido con varios puntos de sutura en la cabeza, pero aún así regresó a la cancha con una venda ensangrentada y terminó el encuentro. Así se jugaba antes, unos verdaderos guerreros.
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2: Vamos a continuar con más, vámonos con más. Aquí está algo de Rubén Darío, se llama ¿Cómo hago para conquistarte? 8:26.

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1: Vámonos con más música. Gracias por acompañarnos en la Noche Regio Colombiana. Saludo a toda la gente que está escuchando allá en Paraje San José, la gente que está escuchando en Real de San José, allá en Juárez. También saludo especial, gracias. Vamos con Javier López y los Reyes, se llama Mariposa.

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1: Perfecto, vamos a llevarle más música, vamos a mandarle saludos a toda la gente que está trabajando en las diferentes plataformas, Didi, Uber, que están escuchando por ahí en su auto, 8183-432443 y 8183-459810. Vámonos con música, llegan los niños vallenatos guapachosos, se llama Tus Recuerdos.

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1: Antología Vallenata, vamos a llevarle más música. Vamos con más a través del XEH 1420. Hola, hola, bueno, bueno. ¿Qué onda? ¿Quién habla?
2: Habla el Ángel, el de los guapillos.
1: ¿Qué onda, Ángel Guapillo? Oye, ¿ahora dónde andas o qué? ¿Con quién andas tocando o qué?
2: No, oh, yo ya no pertenezco a los grupos, mi Sanabria.
1: ¿Eh?
2: Yo ya no pertenezco ni a un grupo.
1: ¿Ya te corrieron de todo? Digo, ¿ya no estás en ninguno?
2: No, compadre, lo que pasa es que prefiero mil veces mi trabajo, Armando.
1: Es que, compadre, la neta, de repente sí está cansado, ¿eh? Digo, ya viéndolo como un músico, tienes que cumplir con tu trabajo en el día y luego desvelarte en la noche en las tocadas y luego llegar tarde y luego en la mañana levántate y aliviánate y vete a trabajar y está cañón, ¿verdad?
2: Yo me levanto a las 5 de la mañana todos los días, Armando, a las 5 de la mañana.
1: No, hombre, y luego te acuestas, ¿de qué horas? ¿A las 2 o 3? Si tienes tocada.
2: Salgo a las, de mi trabajo, de cuenta que salgo a las, de aquí a la casa salgo a las 5 y media de la mañana. Me voy, llego aquí a la casa a 3 y media, me pongo a lavar carros y luego me habla un taquero, oye, me pues, y ahí pues hay cuenta que por eso mejor me prefiero ir salir. Porque cuando mi abuelito falleció el 21 de diciembre, ahí no conocí amigos. Ahí conocí a la gente que la amigos tienen cuando la cerveza, borraché, lo que era, le das dinero, esos son tus amigos, mientras no son amigos.
1: Droga.
2: Te digo porque a mí me pasó algo así en diciembre. Sí. Y de ahí, de diciembre para acá ya no quise saber nada de baile.
1: No, está bien, compadre, porque mira, yo estaba trabajando en un antro también fin de semana todos los días y la desvelada te tumba bien gacho.
2: Sí, pues yo si el puro domingo no me levantaba ni para comer.
1: Sí, no, te tumba bien gacho. Entonces de repente también está uno aquí en la radio que es su trabajo base, su trabajo de planta y de repente yo así como que estaba aquí y de repente me dolía la cabeza donde no dormía bien, pero
2: ¿sí?
1: Tenías que estar al cañón, al 100, ¿verdad?
2: Sí, exactamente.
1: Entonces, ya quieras o no, llegó un momento en el que dices tú, ay, cabrón, no, pues ya déjame ya mejor, no sé, ya mejor déjame descanso un rato porque de repente el cuerpo va a entrar en cortocircuito, va a valer.
2: No, eso es cierto, y pues la verdad, estoy muy agradecido con este Cata porque Cata nunca me dejó solo, siempre estuvo al pendiente de mi abuelo y de mí, pues así en cualquier evento, ten Ángel para que le lleves unos jugos a tu abuelo, ten. Y varias razas que son colegas también, se lo agradezco porque como lo desavinó de la cumbia de Fresnos, ellos también estuvieron conmigo.
1: Qué bueno, compadre.
2: Y pues ya mejor le dije, ¿sabes qué? Hasta aquí, pues me pude trabajar ya bien y todo, y me ha ido muy bien, gracias a Dios.
1: No, me da mucho gusto, compadre, qué bueno, ya más adelante, ya que se dé la oportunidad y que tengas un mejor trabajo acomodado en el horario, pues ya le puedes seguir dando, va, pero ahorita...
2: No, hombre, ya no es lo mismo, Armando, porque ya con mujer cambia mucho la cosa.
1: Ese es otro rollo, ¿eh? Yo por eso quería dejar la mía, para que no me estuviera diciendo...
2: Antes no había problema, antes, pues ya cuando estaba solo, pues hacía lo que yo quería, pero
1: sí,
2: ya...
1: Sí, sí, sí, no, ahorita de cuenta que me traen checando el paso.
2: Tienes una responsabilidad muy fuerte que son tus hijos, una, y otra es tu mujer, y otra, pues, prefiero tenerle que comer toda la semana que andarle ahí pidiendo para una soda entre semana.
1: Sí, compadre, tienes toda la razón, estoy de acuerdo contigo.
2: Y la verdad, yo soy otro tipo de persona ahorita, gracias a Dios, me ha ido mucho mejor.
1: Qué bueno, compadre, no, la neta sí, digo, ahorita hay que darle a la familia primero y echarle ganas y ya después vemos... Pues sí, a lo mejor de repente el fin de semana irte a dar un rol ahí a ver una agrupación, a echar una chévez.
2: Fíjate que sí me han invitado los RK20, la verdad, mis respetos, pero no, prefiero estar en mi casa. Aquí en mi casa no me pasa nada.
1: Exactamente, compadre. Te mando un saludo. ¿Cuál canción quieres, compadre?
2: Mira, ahí compláceme, Armando, la Tumbajarra con los Desafinados de la Cumbia y de mi compadre Víctor Santana.
1: ¿Tumbajarra?
2: Sí, se llama así la Tumbajarra.
1: Ya está, compadre, ¿para qué?
2: Si no tienes esa, ponme la de Mujeriego.
1: Bueno, Mujeriego, esa sí está, la Tumbajarra, déjame la busco.
2: Sí, no, Mujeriego mejor.
1: Mujeriego, va.
2: Sí, Mujeriego, por favor, Armando.
1: Sale, compadre, ¿para quién?
2: Y un saludo para usted, Armando, que tenga excelente mitad de semana, miércoles.
1: Igualmente, compadre.
2: Y un saludo para mi compadre Víctor Santana, ahí en Apodaca del Depósito Claudia, mi compadre Jared, Toro.
1: Ya no han venido, ya no han venido.
2: No, pues deja que apenas a decirle a Víctor y ya eso los acomodo, hombre.
1: Le voy a decir que venga, hombre, que se traiga unas tapas.
2: No, hombre, usted dígame a mí, hombre, pues el dueño casi es mi papá.
1: Está bueno, carnal.
2: No, estoy bien agradecido con el señor, mando, porque me regaló un mini split de 110. Él fue el que me regaló un mini split. No, me ayuda en muchas cosas, don Víctor.
1: Sí, no, persona. Se ve que son a todo dar, son a todo.
2: No, mi respeto es para don Víctor Santana, ahí donde esté, ahí en Apodaca. Un saludo para toda la banda, Armando, y un gusto saludarte, cuídate bastante, Dios te bendiga.
1: Órale, igualmente, compadre, saludos.
2: Órale, igualmente.
1: Ándale, gracias, guapillo, el guapillo. 8:46, aquí está Mujeriego, los desafinados de la cumbia.

Vamos a llevarle más música. Vamos con esta para cerrar con broche de oro. No, vamos con la otra también, mira, se alcanza. Sí. La otra cara de la moneda, aquí está la tropa vallenata y después vamos con otra y te volvemos.

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1: Vamos a llevarle más música a la última de la noche con los cumbiamberos RS. Se llama Tú Sin Mí. Con esto terminamos Noches Regio Colombianas.

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3: La Secretaría del Bienestar del Gobierno Federal pidió al Estado concretar un convenio para otorgar de manera universal la pensión a personas con discapacidad. Genaro Rodríguez, delegado de esa dependencia en Nuevo León, señaló que hasta hoy el Estado no ha aceptado aportar recursos para el programa, argumentando un tema presupuestal. Explicó que actualmente dicho apoyo se da solo a personas de hasta 29 años, mientras en 18 entidades los beneficiarios tienen hasta 64 años. Esta pensión para personas con discapacidad es financiada 50% por la Federación y la otra mitad por los gobiernos de los estados. 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
5: Mucha gente está sola porque construye muros en lugar de puentes.
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18: Vámonos con más, 9:05. Vamos a arrancar las clásicas de XEH. Vamos con Perla del Mar. Se llama Cariño Si Te Vas. Bienvenidos.

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1: Vamos a llevarle más música, 9:08, 9:08 minutos. Vamos con algo de Climaco Sarmiento, se llama Conchita.

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2: 9:10, 9:10. Un saludo a mi buen amigo David Ugalde y toda su gente, todo su equipo de Factor Miedo. Le mando un saludo. Factor Misterio, le mando un saludo a mi buen amigo David Ugalde, que ya estuvo con nosotros acá en las noches sobrenaturales aquí en cabina. Y ya viene la próxima temporada para que no se despeguen. Vamos a presentar algo de Reyes Locos. Se llama La Negra Esther, las 9:11.

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1: Vámonos con más aquí en la Vallenata Mayor. Se llama El Gavilán Pollero. Aquí están los hermanos Barrón.

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0: 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La selección de Croacia en su primera final, en semifinales contra Inglaterra el 11 de julio del 2018 en Moscú, Mandzukic marcó el gol de la victoria en tiempo extra, 2-1. Ese tanto clasificó a los croatas a su primera final mundialista en la historia, convirtiéndose en un héroe nacional. 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
3: Vamos con la orquesta, hermanos Paniagua. Se llama El Gallo Kiko. Venga.

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1: Buena música para ustedes en esta noche de clásicas. Vamos con algo del fuego tropical, eso nos la pidieron, se llama El Faro, El Faro.

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1: Vamos a llevarle más música aquí en la más grande, la Vallenata Mayor. Vamos a presentarles algo de Pepe Velázquez, se llama El Huerfanito.

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1: Muy bien, vamos a presentarle más música. Llega el hombre aparecido. Aquí está Tony Camargo.

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6: Vamos a llevarle más música. Ya a las 9:42. Vamos con esto. Aquí en las noches de Clásicas de los Cometas. Se llama Jugando Póker y Tomando Ron.

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1: Vamos a proyectarle más música. Vamos con algo de Gabriel Romero. Aquí está el cumbiambero.

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1: Buena música para ustedes en esta noche a través de la más grande 8183-432443 y 8183-459810. Vámonos con esto ya a las 9:52. Son los Corraleros. Se llama la voz.

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1: Vamos con la última de la noche, aquí en la noche regiocolombiana. Llega Eduardo Núñez, es la cumbia bonita. Con esta nos despedimos, vamos al corte y regresamos con el doble impacto.

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1: Muy bien, son las 10 de la noche exactas. Vamos a ir con el primer doble impacto. Aquí está algo de la decisión vallenata y Ángeles Azules. Mi única felicidad y las maravillas de la vida.

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Muy bien, vamos a llevarle más música. Las 10 con 12, ya no vamos con otro doble. Llega el binomio, ¿cómo vamos a quedar? Y novios cruzados con Diablitos, doble impacto vallenato para ti.

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2: 10:22, vamos con más música. Vamos con esta sola nada más de Niceto Molina, se llama Mi Cacharrito.

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8: Muy bien, vamos a llevarle más música. Vamos con otro doble. Llegan Nelson Velázquez y Caleb Morales. Se llama Quisiera ser como tú y La mano en el hombro, venga.

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Vamos a llevarle más música. Vamos con más. Es algo de Diomedes Díaz. Se llama Puede ser que no me extrañes. Ya a las 10:36.

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1: Vamos a continuar con más música. Tenemos corte, ahorita regresamos con más música. Doble Impacto Vallenato. Viene Jorge Luis Ortiz con la canción que se llama En una nube herida, y después Las nubes negras con los Iguarán. Primero corte y regresamos con Doble Impacto Vallenato. Buenas noches, súbale.
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1: En XH1420, la hora exacta, son las 11, las 11 en punto.

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5: La Revista del Consumidor visitó San Juan Ixtayopan para darte una probadita de su cocina tradicional.
6: Ixtayopan es uno de los 7 pueblos originarios de la Alcaldía Tláhuac, en la Ciudad de México, en donde todavía se trabaja la tierra.
5: Destaca, por ejemplo, la producción de elote y chile xolote.
6: La chef Erika Fonseca entrevistó a las primas Wendy y Alicia Díaz, quienes nos platicaron cómo preparan solote con esquites y unos itacates salados con ingredientes de su localidad.
5: Al término de este paseo culinario, te diremos qué es la eSIM, una alternativa más económica que el roaming internacional.
7: ¿Qué es lo que trata de incentivar esta exposición?
8: Bueno, pues nosotros empezamos hace 32 años, de hecho su servidora es iniciadora, con la inquietud de poder resolver una situación más que nada de la comunidad con relación a la venta del grano de elote, pues, que se quería, comúnmente se vendía, y después, pues lamentablemente la entrada de maíz a nuestro país nos obligó ahora ya a vender el elote verde en verdura, venderlo, y de ahí nació de esa necesidad el evento.
7: Súper rico, y ya que están cocidos los acompañas con una preparación que se llama borra, me habías platicado.
9: Esta borra, digamos, no es que no diga que es típica, no, porque aquí el olivo es aquí en Cuyohualco. Pero una prima nos enseñó a hacer esta borra, prepara esta borra porque es un poquito gourmet, porque ella lleva lo que es almendra y lleva también
7: las aceitunas, ¿no?
9: Bueno, la aceituna es la base.
7: Las finas hierbas.
9: Las hierbas finas, uh-huh. Entonces ya como que le da un toque, y al ponerlo encima del itaquete, pues ustedes ya lo pueden.
7: Sí, está delicioso.
9: Está. Queda súper delicioso.
7: Entonces, es como un toque ya más moderno, ¿no? Que le dieron a este itaquete.
9: Exacto.
7: Muchas gracias por acompañarnos, Alicia, Wendy, soy la chef Erika Fonseca, y esto fue la Revista del Consumidor Radio. Nos vemos a la próxima.
9: Gracias.
10: Gracias.
5: También en la edición de febrero de la Revista del Consumidor puedes conocer este platillo sabio. Prepáralo y sorprende a tu familia.
6: Continuamos con más información.
11: Hola, Liz. ¿Cómo te fue? ¿Qué tal tu viaje?
12: Me fue muy bien, gracias. Ay, solo que ahora estoy preocupada por mi factura telefónica.
11: ¿Por qué?
12: Pensé que no me cobrarían mucho, pero es casi lo triple de lo que pago mensualmente.
11: Ay, Liz. Para la otra, revisa las opciones que tienes a tu alcance, como una eSIM.
12: ¿eSIM? ¿Qué es eso?
6: Una eSIM es una tarjeta SIM electrónica integrada en el teléfono inteligente que permite activar un plan o paquete celular sin la necesidad de la tarjeta SIM física. La eSIM es la evolución de las tarjetas SIM tradicionales y se originó en el año 2013 con el objetivo de simplificar el uso de las tarjetas SIM físicas. Por eso, la eSIM se integra directamente en el chip del dispositivo y es una alternativa al roaming internacional. El roaming es un servicio que funciona para conectarse a internet o hacer llamadas cuando estás en otro país. A veces, el costo del roaming es casi imposible de pagar, por lo que el uso de la eSIM es una mejor opción. A quienes vayan a viajar al extranjero, les conviene consultar con su proveedor de telefonía qué paquetes ofrece con eSIM o, en su caso, de roaming, para poder comparar con tiempo y decidir. Si te decides por una eSIM, asegúrate de saber el monto total, el precio y la tarifa en moneda nacional, así como la descripción, características, contenidos y restricciones del producto. Y no olvides revisar que el proveedor tenga registrado el contrato de adhesión en Profeco, incluso si la contratación se realiza vía electrónica. Ante cualquier inconformidad, acércate a la Profeco. Llámanos al teléfono del consumidor o ingresa a Concilianet. Si tu proveedor está inscrito en este servicio, podrás realizar el trámite por internet. Por un servicio de telecomunicaciones justo, infórmate, compara y elige de forma razonada.
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5: Fue un placer para nosotros poder acompañarte nuevamente. 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
2: Con el objetivo de fortalecer la cultura de la protección civil y la capacidad de respuesta institucional ante situaciones de emergencia, el personal de la Junta Local Ejecutiva y de las 14 juntas distritales del INE Nuevo León participaron ayer en el primer simulacro nacional de 2026. Las instalaciones fueron evacuadas al acotamiento de la avenida Morones Prieto bajo la tesis de un sismo. 108 personas abandonaron las instalaciones en solo 6 minutos y 49 segundos sin registrarse incidentes. 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
4: A veces Dios no te quita un problema, sino que te ayuda a pasar por él para salir victorioso.
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5: La Revista del Consumidor visitó San Juan Ixtayopan para darte una probadita de su cocina tradicional.
6: Ixtayopan es uno de los 7 pueblos originarios de la Alcaldía Tláhuac.

0: uno de los 7 pueblos originarios de la Alcaldía Tláhuac, en la Ciudad de México, en donde todavía se trabaja la tierra.
1: Destaca, por ejemplo, la producción de elote y chile xolote.
0: La chef Erika Fonseca entrevistó a las primas Wendy y Alicia Díaz, quienes nos platicaron cómo preparan xolote con esquites y unos itacates salados con ingredientes de su localidad.
1: Al término de este paseo culinario, te diremos qué es la eSIM, una alternativa más económica que el roaming internacional.
2: ¿Qué es lo que trata de incentivar esta exposición?
3: Bueno, pues nosotros empezamos hace 32 años, de hecho, su servidora es iniciadora, con la inquietud de poder resolver una situación más que nada de la comunidad con relación a la venta del grano de elote, pues, que se quería, comúnmente se vendía, y después, pues lamentablemente la entrada de maíz a nuestro país nos obligó ahora ya a vender el elote verde en verdura, venderlo, y de ahí nació de esa necesidad el evento.
2: Súper rico, y ya que están cocidos los acompañas con una preparación que se llama borra, me habías platicado.
4: Esta borra, digamos, no es que no diga que es típica, no, porque aquí el olivo es aquí en Cuyahualco, pero una prima nos enseñó a hacer esta borra, prepara esta borra porque es un poquito gourmet, porque ella lleva lo que es almendra y lleva también
2: las aceitunas, ¿no?
4: Bueno, la aceituna es la base.
2: Las finas hierbas.
4: Las hierbas finas, uh-huh. Entonces ya como que le da un toque y al ponerlo encima del itaquete, pues ustedes ya lo pueden.
2: Sí, está delicioso.
4: Está y queda súper delicioso.
2: Entonces, es como un toque ya más moderno, ¿no? Que le dieron a este itaquete.
4: Exacto.
2: Muchas gracias por acompañarnos, Alicia, Wendy, soy la chef Erika Fonseca y esto fue la revista del Consumidor Radio. Nos vemos a la próxima.
4: Gracias.
3: Gracias.
1: También en la edición de febrero de la revista del Consumidor puedes conocer este platillo sabio. Prepáralo y sorprende a tu familia.
0: Continuamos con más información.
5: Hola, Liz. ¿Cómo te fue? ¿Qué tal tu viaje?
6: Me fue muy bien, gracias. Ay, solo que ahora estoy preocupada por mi factura telefónica.
5: ¿Por qué?
6: Pensé que no me cobrarían mucho, pero es casi lo triple de lo que pago mensualmente.
5: Ay, Liz. Para la otra, revisa las opciones que tienes a tu alcance, como una eSIM.
6: ¿eSIM? ¿Qué es eso?
7: Una eSIM es una tarjeta SIM electrónica integrada en el teléfono inteligente que permite activar un plan o paquete celular sin la necesidad de la tarjeta SIM física. La eSIM es la evolución de las tarjetas SIM tradicionales y se originó en el año 2013 con el objetivo de simplificar el uso de las tarjetas SIM físicas. Por eso, la eSIM se integra directamente en el chip del dispositivo y es una alternativa al roaming internacional. El roaming es un servicio que funciona para conectarse a internet o hacer llamadas cuando estás en otro país. A veces, el costo del roaming es casi imposible de pagar, por lo que el uso de la eSIM es una mejor opción. A quienes vayan a viajar al extranjero, les conviene consultar con su proveedor de telefonía qué paquetes ofrece con eSIM o, en su caso, de roaming, para poder comparar con tiempo y decidir. Si te decides por una eSIM, asegúrate de saber el monto total, el precio y la tarifa en moneda nacional, así como la descripción, características, contenidos y restricciones del producto. Y no olvides revisar que el proveedor tenga registrado el contrato de adhesión en Profeco, incluso si la contratación se realiza vía electrónica. Ante cualquier inconformidad, acércate a la Profeco. Llámanos al teléfono del consumidor o ingresa a Concilianet. Si tu proveedor está inscrito en este servicio, podrás realizar el trámite por internet. 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

0: Pero muy buenos días. Son las 6 de la mañana ya con 22 minutos. 6 de la mañana con 22. Nery Luna en el audio control y un amigo y servidor, el Chividibi, que ya estamos aquí en el parrandón mañanero del día de hoy, que es jueves, ¿verdad? Jueves 7. Ya 7 de abril. No, perdóneme. Es que vengo descansado, agarra la onda. Pero no es de abril, es de mayo.
1: Ah, sí.
0: También es descansado. 7 de mayo de este 2026. ¿Y qué? No va a festejar a mamá. ¿Y qué? No va a festejar al maestro. Ya llegué. Garantice su show. ¿Ya? Garantícelo. Mire, usted marque y mande el anticipo. Ya después hablamos qué fecha y hora, porque no se preocupe, no tengo nada, déjale. O sea, va a caer de peluche para usted y para mí. Oye, pues muy buenos días a toda la raza. Gracias, por estar en sintonía de la XH. Y bueno, pues la frase del día de hoy, pues es algo muy sencillo. Hoy no hay frase porque, ya usted ya le agrega por qué no hay frase. Porque Chividibi es bien flojo y no la preparó. Porque a Chividibi se le durmió. Porque, no sé, lo que usted quiera. O no hay frase hoy porque no la escuché. No sé, usted sabrá, ¿verdad? Pero sí queremos saber, que usted la complemente. Hoy no hay frase, porque, así es que ya lo sabe, al 81-83-43-24-43 y el 81-83-45-98-10. Lo mismo en el centro de mensajes de WhatsApp, 812-980-0676, 812-980-0676. Entonces, ¿no se me olvida los números? Ya me andaba aprendiendo unos de una estación de Barranquilla. Me andaba quedando por allá, Cuídenme porque me les voy. Mira. Dátelos. Oye, por cierto, mi querida Nery Luna, ya se acerca el Día de las Madres. Y yo lo que les quiero decir es que, pues, más adelante vamos a tener ganadoras, porque hay todavía una promoción, porque todavía no hay ganadora, una promoción de gánate un celular Samsung Galaxy A57. Entonces, vamos a tener nombres de ganadoras, tanto de la página de Facebook como las que inscribieron o se inscribieron a cabina. Así es que vamos a lanzar varios nombres y, bueno, pues muy pendientes durante el horario del parrandón mañanero, porque entre de 6 a 9 de la mañana vamos a estar mencionando los nombres, ¿verdad? Así es que, de 6 a 10, mira, ya me quiero ir a las 9, mira, ¿por qué traigo? De 6 a 10 de la mañana vamos a estar mencionando nombres, así es que muy, pero muy al tiro, porque ya la persona que va a ganar creo que viene mañana y tiene que venir en este horario, ¿eh? Si no viene en este horario, yo me voy a llevar el celular para mi casa porque precisamente es el que me quiero comprar. Entonces, no esté jugando, por favor, y venga por su, por su celular si usted es una mami agraciada, ¿verdad? Agraciada del Galaxy A57, que es mi próximo celular, porque no, yo para el iPhone no. ¿No? ¿Mande?
1: Pensé que era el Samsung
0: 27. No, es el chido, es el 57. Yo no tengo iPhone. ¿Por qué no tengo iPhone? Porque no le sé. Y porque no tengo dinero también. Tengo nada. Bueno, muchachos, hoy vamos a arrancar con el parrandón mañanero, mi querida Nery Luna en el audio control. Adelen, sí, más chistes de la Borre, pues aunque no haya venido, pues vienen más ahorita. Ahorita les contamos unos, ¿verdad? Vamos a una pequeña pausa y ahorita regresamos.
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0: Uno de
1: de los momentos más famosos del jugador Ousmane Dembélé de Francia en el Mundial de Qatar 2022 ocurrió durante la final ante Argentina el 18 de diciembre de 2022. En el minuto 21, Dembélé protagonizó una jugada muy comentada en una carrera por la banda derecha del ataque argentino. Cometió un ligero contacto sobre Ángel Di María dentro del área. El árbitro polaco sancionó penalti a favor de Argentina, el cual Messi cobró y puso el 1-0.
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0: 6 de la mañana ya con 37. Ya están llegando los mensajes de WhatsApp 812-980. 812-980-0676. Dice: hoy no hay frase, ¿por qué? Y lo dice una persona: ¿por qué? Ah, es Juanito de la Curva. ¿Por qué? Pues porque yo quiero. Ah, porque yo quiero. Dice: hoy no hay frase porque me dejaron. Ja, ja, ja. Buenos días, buenos días. Buenos días, buenos días, buenos días. Dice por acá, a ver, es un audio. Este llegó mucho antes de la frase, así es que no hay problema.
1: Buenos días, parrandón mañanero. Habla el Chucky Colombia, los privados. Me complace por favor con una canción. Complace por favor con la Colombia. Saludos y vamos, saluditos. Saludos para Chivil Lázaro y el Borre. Y para... para las privadas, va Angie, Lili, Yare Colombia y todas las privadas y todos los privados, ¿va? Los huérfanos, los cumbiamberos, X Comanches, Master Guerreros del Pedre, Borrachito Reforma y Panchito Le Dios. Ahora sí, para todos los en sintonía, para hacer chico con los privados, me complace, sí, muchas gracias.
0: Órale, dice: buenos días, saludos para Rendón, R Fantásticos, Huérfanos Paraíso, Regado de las Puentes Tremendos 23, Guerreros Master Revueltos del Pedre, de la vieja escuela. ¡Ay, hombre! Bueno, pues gracias a toda la raza que se está manifestando en el 81-83-43-24-43 y el 81-83-45-98-10. ¿Qué canción quiere el día de hoy? Complemente la frase, ¿verdad? Complemente la frase Zuka, que es hoy no hay frase. ¿Por qué? ¿Verdad? Y usted ya la complementa. Ahí tenemos llamada, mi querida Neri. No, creo que es por la 1. A ver, échale. Buenos días.
2: Buenos días, Chivi.
0: Buenos días, compadre.
2: ¿Qué onda, compa?
0: Todo chirris.
2: Bien, con aquí a todo arba.
0: Sí, no, hombre.
2: ¿Qué tal?
0: No, muy bien, cuando me decían: hola, papito.
2: Pásale bien, pueda.
0: Hola, papito.
2: Se emociona uno más, Chivi.
0: Son 300 mil pesos, papito.
2: Acústame.
0: Ay, entonces. Sí,
2: y luego lo cambias a pesos, sí, y son 20 pesos.
0: Entonces lo cambias a pesos y dices: anda igual la tarifa. Son 1,500. ¿Qué onda, compadre Jorge? ¿Cómo andas?
2: A todo dar, compa, pues ya llegó, compa.
0: Qué bueno, ¿a quién damos? Bendito sea Dios. Bendito sea Dios. Y hoy no hay frase, ¿por qué?
2: Pues porque va llegando, compa, usted.
0: ¿Qué hubo?
2: Nomás por eso.
0: ¿Cómo has estado, mi querido George? ¿Todo bien en tu trabajo?
2: Todo bien.
0: Qué bueno.
2: Bien,
0: ¿sabes? Ahí te traje una...
2: Aquello
0: para tomar.
2: Ah, ¿verdad? Está.
0: Compadre, ¿qué canción le ponemos?
2: Ponerla de Volver, de Las Diosas.
0: Órale. Saluditos, carnal.
2: Ahí para mi amor, la Yasmín del Topo, ya te la sabes, ya es... ¿Qué? María Julia.
0: ¿No es María Julia?
2: La María Julia de la H.
0: Ay, híjole. Esto me tengo que...
2: No, ya está esperando la Borre, que dice, ya trae nuevas aventuras.
0: Nuevas aventuras. Me tengo que poner al corriente.
2: Sí, sí. No, pero no le tires el CBS, no, que luego no me echa lonche.
0: No, nada más. Acá le voy a decir inbox, corriente inbox, echa capa.
2: La Neri, la que está bien emocionada con toda la
0: novela. Sí. Ay, fíjate, para que veas que Neri no es chismosa, no me ha comentado nada.
2: Ya tienes hora la Yasmín ahí.
0: Ah, de veras.
2: Al otro casi no le gusta el chisme.
0: A mi compadre Borre.
2: Ah, no, me es especialista.
0: No, hombre, qué bárbaro. No, ya sabes cómo se las gasta mi compadre.
2: Ay,
0: no,
2: y ayer le mandó un mensaje. ¿Qué dice? No.
0: ¿Qué le digo? Disfruta tus vacaciones, hombre, ya.
2: Sí, me está allá nadando ahí con tiburones. Ah, él anda viendo qué hay acá. Que si ya torcieron a la vecina y que...
0: No, qué bárbaro. No, qué tremendos. Oye.
2: Ay, le dije, ahora que llegue Chivi, ni sigas con ese guateque, porque...
0: No, pues
2: ahora sí, cachetadón.
0: No. Mejor que no siga, compadre, porque no quiero tragedia yo. Compadre, te complacemos con todo el gusto del mundo, mi George.
2: Dale un saludo, ¿sí? Hola.
0: Sí, compadre, claro.
2: Ahí para mi amor, la Yasmín del Topo y los Panchos en la Bomba 6, el Bolo, el Bebé, el Meme, el Chore, la Ganguía, los Náticos 14 en la Granja, el Juan Edito, Beto Cacique, mi compa, mi gran esperanza. La Yancira Buenos Aires, el Corriendo la Genaro, el compa Queco 14, Nancy La Vicente, Mario Juárez, el del Forbes, Cuero Miralocos, Clever de la Vicente, Omar Vázquez en Baltimore, Luis de Santillo, Cinco de las Sabinas, Omar 112, el Huicho Vampiros, el Ser de los Duendes, Vela 32, Rico la 51, Cací Celso los Chiflados, Chepo de Santa, Champis en Juárez, Cheque en Santa María, el Hurtado de los Necios, R Fantástico, Willy de Juárez, Beto de la Alianza Real, el Comiso Pelanchero y toda la 14, de parte de Jorge Los Panchos y de Yasmín del Topo, y gracias.
0: Sale, compadre, gracias.
3: Buenos días. Hola, compadre. Acá el Hurtado va. Me complaces con Exbandido de Jafit David, especialmente para mi esposa Alexandra, mis hijas Nicole y Ivana, los Nation by del Sol, Jorge de los Panchos, Alexandra de Monterreal, el Cártel de la Vicente, el Pelacas de la Primera, el Cipriano Monsiváis, el Willy de la Granja, el Miguel de la Esperanza, el Hacho de las Piraguas, las Gritas del Topo, las Tumemar Locas, y nomás de parte del Hurtado y los Nation by del Sol, y gracias.
0: No se reprodujo el otro. A ver. ¿No quiere?
3: Oye, qué hermoso te ves con ese bigote.
0: No, no.
3: Mi chibi.
0: ¿Y eso que no, me has besado, desgraciado? Ya me andaba divorciando yo.
4: Hola, chibi. Buenos días, compa. Hola, Chilo 36.
0: Compa, Chilo.
4: Por favor, con la de Misterio y Vida, Luis Miguel Fuente. Saludos chido para ti, para Control. Toda la banda, parte de Chilo 36.
0: Órale.
4: Son las Caguamera de Escobedo.
0: Ya
4: chidibi,
0: está.
4: Chidibi, chidibi, chidibi.
5: Hoy no hay frase porque el chibi se trajo gonorrea de allá.
0: No, bebé, dale calmado, güey. Y un saludo para los rappers de La Flores Magón, Nayan Saltillo, para Gael de Guadalupe, Nuevo León, pero no nos dice de parte de quién. Así es que, pues no sabemos, ¿verdad? No sabemos quién haya mandado el mensaje. Y bueno, saludos para toda la raza que está escuchando la XH, la 1420, la Vallenata Mayor. Tú me dices, Nelly, ¿a dónde vamos? Vamos a una pausa comercial y ahorita estaremos de regreso. Con... ¿quién está ahí? ¿Soy alguien? Bueno.
6: Aquí estoy, carnalío.
0: Una disculpa. Tenemos que ir un corte, nomás aguántanos tantito, mi querido Willy. No sabíamos que había llamaduca, pero aquí estás, nomás aguántanos tantito, compadre, porque ya nos andan picando aquí los del corte. Vamos a una pausa y te regresamos. 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
2: Con el Mundial de Fútbol FIFA 2026, a poco más de un mes de iniciar, vale la pena mencionar que en el caso de Nuevo León, el corredor FIFA se concentrará en una serie de puntos conectados entre sí, arrancando en la macroplaza, incluyendo la Plaza Zaragoza y el Barrio Antiguo, extendiéndose por las calles que enlazan con el Paseo Santa Lucía, Parque Fundidora y el Parque España. Después continuará por el Corredor Verde Guadalupe y Zaragoza para conectar con el Parque del Agua y el Estadio Monterrey, sede de la esperada y relevante justa mundialista.
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0: 83 y el 81 83 45 98 10.
1: Ah, pero si tú eres el cafrecilla de San Pedro, pues también nos puedes llamar, pero te encargamos poquito, ¿no?

0: Dice por acá, se acabaron los saludos. La llamada, espérame, Willy, perdón, Willy. No, sí se enojó Willy. Perdóname, Willy. ¿Cómo estás, mi Willy?
1: Aquí estoy.
0: Qué bueno, gracias a Dios, compadre. Una disculpa, compadre. No te preocupes,
1: yo conozco lo de... Hay que saber hacer radio.
0: Sí, no sabíamos que había gente que de repente... No. Oía a lo lejos, Chibi, no me cuelgues, güey.
1: Dijimos que...
0: Pues quién anda ahí, dije, quién anda ahí.
1: Estaba Nelly ahí escuchándome, pero no decía nada.
0: No te escuchábamos ni uno ni otro. Si te ha escuchado Nelly, te sacamos al aire, compadre, la verdad. Pero no. Lo bueno que ya estás aquí, ¿verdad? ¿Qué onda, mi Willy? Chihuahua, hasta me da vergüenza. La frase,
1: no hay frase hoy porque el Chibi Dibi llegó de Canadá, digo, de Colombia.
0: De Colombia, no, hombre, qué bárbaro.
1: Colombia es un país muy hermoso.
0: Estaban las muchachas bien berracas. Mira.
1: Ponte un golpe en la barbilla, mira.
0: Me la pasé bacano.
1: Ándale. Pues guayabo.
0: No tomé.
1: No.
0: Si acaso me tomaba una ya cada 2-3 días.
1: Qué bueno. Está bien, para que sepas lo que haces.
0: Sí, y eso que hace un calor. Fíjate que no. ¿Cómo te puedo decir? Unos 30 grados, más o menos. 35 a lo mucho. Pero como el calor es muy húmedo, bueno, hombre. Estaba bien chicloso, compadre. La axila parecía avisar.
1: Desafectada.
0: ¿Qué onda, mi Willy? ¿Qué canción te ponemos, carnal, el día de hoy?
1: Quiero que me pongas, por favor, la de No Sin Cuerpo Ni Corazón, o la de la... Sí, la de No Tiene Cuerpo Ni Tiene Corazón.
0: Ni tiene cuerpo, ni tiene corazón.
1: Tiene corazón. No tiene cuerpo, no tiene corazón. Sí,
0: ¿Para quién va, compadre?
1: Pues especialmente para ti, Chibi, y para bienvenido de allá de Colombia. Y
0: gracias.
1: Un saludito para mi amiguita Nelly y Alejandro Luna. Uh-huh. Para el señor viejito de allá de la Fomerrey 1.
0: Sí.
1: Y para
0: Vive en la Caracol, el viejito.
1: Ah, sí, fíjate que sí.
0: Ah, perdón, no,
1: es una viejita.
0: Es una viejita, sí,
1: tiene razón. Sí, es una viejita la que veía, doña Naborita.
0: Doña Nabo.
1: Bueno, pues algo para Pancho, los Jorge, ya sabes, y para el topo de Jazmín, para la Jensen desde la Buenos Aires, para el Paco Lobos, por Chihuahua Vampiro, para Luis de los Saltillo, para Juanito de la Curva, para Pájaro de Escobedo, para el Gorrión de San Genaro, para Tony Mendiola, para todos, porque no se quede nadie afuera. ¿Cómo ves tú?
0: Ya está, compadre, te agradecemos mucho, Willy.
1: Igualmente a ustedes.
0: Y gracias por esperar, compadre, y una disculpa.
1: No hay problema. Estamos pendientes del parrandón mañanero, pues luego, ¿cuál es?
0: Sí, ¿cuál otro, compadre? Oye, una disculpa que lo hicimos adrede.
1: No sé que son acerosos. Son una bola de güeyes.
0: ¡Epa!
1: De güeyes, no dije de...
0: Sí.
1: No dije de güeyes.
0: Con cuernos.
1: No, eso es un animal. Esa es la palabra, esa no tiene nada de malo.
0: No, está bien, Willy, no te preocupes.
1: Eso ya sé que son unos mentirosos, unos falsos, unos...
0: Todos, pues, gracias por adornarnos.
1: todos los adjetivos.
0: Willy, te mando un abrazo de tamal, compadre.
1: Un saludo para ti, para todos.
0: Adelante, compadre, dice por acá, hoy no hay frase porque se le acabaron a... Saludos desde Parritas. Saludos, compadre. Parritas, Coahuila. Saluditos a toda la raza por allá. A ver, ¿quién más anda por aquí? A ver.
2: ¿Qué onda, mi Chibi? Buen día.
0: Buenos días. Habla
2: el Clever de la Vicente. Pues hoy no hubo frase porque se me hizo tarde para el trabajo.
0: Eso.
2: ¿Y me puede poner una canción, la de Fanny y los Vallenatos?
0: Ok.
2: Y va un felito para usted, va. Y para el ser de los Duendes, Teco 14, Yasmín del Topo, Jorge de los Panchos, Tony Mendiola, Day 3 Puntos, Nancy de la Vicente, Susy de Rebu, Mosquequis Loco, Mame Barriodorce, está Malu del Pedre, María Máltimo, gracias.
0: Ándale, compadre, ya está la que la vas
3: a Willy le huelen las patas.
0: ¡Epa!
4: La dueña de mi suerte, de Rata Pérez.
0: La dueña de mi suerte, órale, ya sí, está. Sí. ¿Qué pasó? ¿Qué pasó, Juanito? ¿Qué pasó, Juanito?
5: ¿Se me trajiste lo que te encargué?
0: Sí, claro. Ajá, compadre, sí, sí, sí, sí lo traje, sí lo traje.
3: Este día se me antoja como para estar escuchando todo el día la 1420.
0: Bueno, muy bien. Pues qué bueno que se le antoja porque hoy no, esa no es la frase.
6: ¡Cállate, baboso!
0: A ver, me ha llamado mi querida Neri. Buenos días. Hola.
7: Sí, buenos días.
0: Buenos días.
7: ¿Quién? Frases, pues, nomás.
0: ¿Cómo?
7: Hoy no hay frases, por nomás.
0: Ah, por nomás, no sé, porque nomás. ¿Cómo amaneció mi Hugo?
7: Bien, bendito mi Dios, compadre.
0: ¿Y usted? ¿Qué pasa? ¿Qué pasa?
7: No, hombre, es que como que me cayó mal el papelillo, no sé.
0: Ah. ¿Qué? Ah.
7: No, hombre, pero que todo bien.
0: Te cayó mal la raya. Papelillo, o sea, billetes, sí, le cayó mal. En exceso, tiene mucho dinero.
7: No, pues, disminuyó, mano.
0: Ah, cierto, caracoles, rayos y centellas. Aumentó el jale, bajó el papel. Oye, compadre, ¿qué?
7: Bueno,
0: ¿mande?
7: Hay que aguantarle, ¿no, compadre?
0: Es correcto. Compadre, ¿qué canción te vamos a incluir el día de hoy?
7: La de ¿cómo le pago a mi Dios con los diablitos, compadre?
0: ¿Cómo le pago a mi Dios? ¿Cómo le...? Ya está. Sí.
7: Ya está, compadre.
0: ¿Para quién va, compadre?
7: Veo que tenga buen día.
0: Ah, bueno, ya está, la calabaza, mi compadre Hugo. Le mandamos un saludito a Hugo, compadre. Vamos por la otra línea, buenos días. Bueno, ¿no hay nadie? Bueno. Si no hay nadie, nos vamos, ¿verdad? Nos vamos. Vamos a seguir con más música en esta gran mañanita. Y, ¿sí? ¿Ha llamado? A ver, bueno. Buenos días. Hola.
8: Hola, buenos días.
0: Hola, buenos días. No hay nadie, gracias. Hasta mañana. Oye, pues ¿qué novela traes? ¿Qué chisme tienes? No, Chihuahua, hombre.
8: Ah, la que te perdiste.
0: No, hombre, todo por
8: pero
0: andar.
8: Hoy no hay frase, pero hay luna de miel con la borrega.
0: Ah, atáscate. Atáscate.
8: Sí, te echaron mucho carro que andabas ahí en Colombia en botas y sombrero.
0: Ya,
8: pero
0: claro.
8: Pues ahí va la de nosotros.
0: Pero
8: la borrega anda ya en, ¿cómo se llama? En Los Cabos con calcetines.
0: Con calcetines, anda, y tenis, y tenis en la playa. No, hombre, se me hace que anda con tenis ahí en la playa. ¿Ya? Calcetines de 3/4, ¿eh? De 3/4 de chamorro.
8: Dice que la arena ya le rosa.
0: ¿La arena qué, perdón?
8: La arena ya le
0: rosa. Ah, no, yo no sé. Qué bueno que se llevó su bepantén.
8: Ojalá y le eche río porque lo estaba curando de ti,
0: No, no, que está bien, hombre, no pasa nada, hombre, no pasa nada. Mira, sombrero sí traía, botas no. Porque entre el acero y este también. No te iba a botar. Porque me gustan las botas. No te iba a botar.
8: Estaba triste y risa que te ibas a sentar no sé cuántas horas en
0: con una muchacha, sí.
8: Puras botas.
0: Ah, no, no.
8: Los dedos bien intrincados.
0: Pensé que con una muchacha que varias horas. No. Nada que ver. No, me decía, ven, papito, ven. Y yo le decía, papito, sí, pues estoy guapo. Oye, ¿qué canción te vas a poner, Yasmin? ¿Por qué?
8: Quiero la de Ámame Siempre de Indira.
0: Ah, que por cierto, saludamos a quien se la... Esmeralda Orozco allá.
8: Estuvieron bien buenas las entrevistas,
0: Y Esmeralda también. Digo, Esmeralda no la pudimos grabar, perdón. Esmeralda no la pudimos grabar. Están padres, ¿verdad? Muchas gracias.
8: Sí, muy buenas las entrevistas.
0: Sí, más el entrevistador. Nada más bueno. ¿Cuál dijiste?
8: La de Ámame Siempre.
0: Ámame Siempre. Ya está. Saluditos, mi querida.
8: Un saludo bien chido para ti, tú, Chivis. Gracias. Ahí para la chica de las montañas.
0: Ah, ya te chinearon.
8: También tiene su
0: okay. ¿Cuál chica de montañas?
8: Pues para la Neri.
0: Ah, porque
8: la chica de las montañas.
0: No, como ahora tiene frío, pues no se viene bien abrigada. Trae dos chamarras, Neri, pues no.
8: Ahora trae un chaquetón.
0: No alcanzo a ver yo nada. Yo dije, no, pues quién sabe. ¿verdad?
8: Así, hubo meluco.
0: No. Pero, Neri, ya prende la luz porque ya me puse nervioso.
8: Prende
0: la luz de la cabina, Neri, por favor.
8: Bueno, eso era chido para ustedes, tú, mi chivis.
0: Gracias, igual.
8: Y va para mi amor, Jorge de los Panchos, el Miguel de la Esperanza, el Omar Vázquez, Omar de la 112, el Queco 14, Clever de la Vicente, Chapo de Santa, Gordón de la Genara, Cheque Santa María, Miquel Los Payas, Mosquiqui Loco de Vela 32, el Queque Chiflado, Lacho Piragua, Bueno, mira, locos, Paulín de la 49, el 5 de la Sabina, Lucho Río Loco, Chilo 36, Willy Toque de Juárez, Chema Revuelto, el Topo de San Bernardo, Huicho Vampiros, Manelía de Valleverde, Comiso Pelanchero, Ser de los Duendes, con la 3-1, Nancy la Vicente, Luis del Porro, y aparte de mí, el Topo y mi mamá, Sergio Los Panchos, y adiós.
0: Deja el cigarro ya.
9: Dicen que la borra en el cabo con calcetines, adiós. Pants y camisa de tirantes.
0: No, sí te lo creo, sí te lo creo.
9: Yasmín, ya estás de zapa.
0: Ey, Yasmín, tira más chisme acá, inbox.
5: ¿A poco Neri le pica el elevador sin las manos?
0: No, nada. Que le pones al piso 20 sin las manos, ¿sí? Al elevador. No. Bueno, vamos a qué, a una pausa y ya te regresamos. 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

0: Bueno, pues ya son las 7 de la mañana, ya con 20 minutos. 7 de la mañana con 20 minutos. Les recordamos, a ver, presten mucha atención, amigo, amiga, para que si usted es amigo, pues dígale a la mamá que se inscribió. Sea chismoso, por favor, en esta gran mañana, porque vamos a estar mencionando nombres ganadores, ¿verdad? De las mamás o de las mamis que se apuntaron a la promoción del celular Galaxy A57. Muy al pendiente, porque vamos a tener nombres tanto de la página como de los que se inscribieron aquí en cabina, ¿verdad? Entonces, muy, pero muy al pendiente, ¿ok? Vamos a ver quién anda ahí por la línea número, ¿qué? ¿Cuál era, Arneri? ¿La 1? Bueno.
1: Hoy no hay frase, ¿por qué?
0: ¿Por qué, Coperi?
1: Porque traigo sueño, compadre.
0: Yo también, compadre, mucho sueño. No me despierta, cántenme las mañanitas, despierta, chivi, despierta. Compadre, ¿qué canción te ponemos, mi querido Panfish?
1: ¿Qué onda, chivi? Pues, ahí complácenme con la de Amor Sincero, de Calixto Ochoa.
0: Amor Sincero, claro que sí, Panfish. Ahora, ¿dónde andas jalando, hijo?
1: Pues ando allá, Iguana, Rana, donde siempre.
0: ¿En Allende?
1: No, ando acá en la carretera, por el Uro, los Cabazos, todo eso.
0: Ah, muy bien. O sea,
1: ¿mande? Todos esos lugares es del Panfis.
0: Ay, fue la chica. Mira. Ay, fue la chica. Ah, está bien, Panfis, qué bueno.
1: Ahí hay chamba, pero ya creo que...
0: No, gracias, yo no quiero. No, de albañil yo no quiero, gracias.
1: Dame, ya voy a terminar hoy. Voy a entregar la obra hoy.
0: Ah, neta.
1: ¿Y ya, después ya me vengo a trabajar acá en Juárez.
0: Ah, ya, después, o sea, hoy entregas, descansas mañana, sábado, y el hasta el martes entras a...
1: Y el martes ya comienzo otro nuevo trabajo, sí. Ya no me están esperando ya.
0: Sí, ¿y por qué no empezarlo antes? ¿Cómo era?
1: Pues hay que descansar también.
0: Ah, bueno, tienes razón.
1: Ah, no se crea, no, pero sí, chambeo, de cuenta que mañana, sábado.
0: Ah, chambitas que salgan ahí, detalles.
1: Pues sí.
0: Ah, bien. Compadre, ¿qué canción le ponemos?
1: Esa, la de Amor Sincero, de Calixto Ochoa.
0: Sí, cierto, dime que soy un idiota, por favor.
1: Oye, yo no dije nada.
0: No, pero lo pensaste, desgraciado. Oye, ¿para quién van los saludos?
1: Pues doy un saludo para ti, Chivi, para la Neri.
0: Gracias.
1: Y para Borre también, y para Lazariux, y otra vez para Chividivi, para este gorrión de la Genaro, Susi de Rebo, el Chino de la R, el Huicho Vampirus, Manolio Valle Verde, el Teco 14, Blanca La Milenio, Nelly Rayadita, el Pañol La Curva, el Cremas de Valle, el Luis de Saltillo, el Miguel de la Esperanza, la Malu del Pérez, Chilo 36, Doña Monte en San Berna, Omar Vázquez, Cría Santa, la Yancila Buenos Aires, está Gris 45, la Cari de Provi, el Pollo Escobedo, el Paulín 49, Mario de Juárez, Conan 31, López Preso, las Sabinas, y no me hay para todos los que mandan, el Oscar Esquinero, 5 Sabinas, y para todos, y sobres.
0: Órale, mi Panfis, gusto saludarte, compadre, gracias. A ver.
2: Saludos a toda la banda desde York City, Tennessee, con un cumbión, cuando lo negro sea bello. Uy, los fallos del olor y mi morrita Cindy Escobedo, por favor.
0: Órale, pero ¿quién dijo que era, mi compadre?
2: Gracias, pero saludos a toda la banda desde
0: Yosu
2: City, Tennessee.
0: Ah, ok. Ya. Dijo, hoy no hay frase, pero saludos a toda la banda. Sí. Ahí va.
2: Un cumbión, cuando lo negro sea bello.
0: Cuando lo negro sea bello. Bueno, pues vamos a seguir con más del Parrandón Mañanero en esta gran mañanita. Gracias a todos los amigos y sobre todo los que inscribieron a su mami o las mamis que se inscribieron. Muy al pendiente, porque más adelante vamos a dar nombres ganadores y habrá que reportarse, ¿verdad? Para el celular, y muy al pendiente, porque aparte de los nombres, si usted es ganadora, tiene que ir mañana de 6 de la mañana a 10 de la mañana a recoger el celular. ¿Qué tal? Porque nos traiga no nos traiga nada. Ya se me va a quitar lo pediche. Pero si a usted se le pegan unos tacos o unos tamales. ¿Ya? Pues bueno. Vamos a una pausa, mi querida Neri, y te regresamos. 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
3: 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El gran Romelu Lukaku, Mundial de Rusia 2018. Pero la anécdota más recordada en octavos de final contra Japón. Bélgica perdía 2-0, logró empatar a 2 en el minuto 94 y cuando parecía que había tiempo extra, salió con una contra histórica. De Bruyne condujo la pelota, llegó al centro. Lukaku, en lugar de rematar, hizo una finta mágica, dejó pasar el balón entre sus piernas, dejando liquidados a los defensas y permitiendo que Nacer Chadli marcara el 3-2 y estuvieran ya en cuartos.
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0: Que no era yo.
1: No era yo ese señor, no era yo. Dice por acá, Chibi, ya no se puede inscribir para el cel. Ah, ya no, compadre. Ay, compadre, ya no se puede. Oye, vamos a atender reporte, línea número 2, mi querida Nery Luna. Buenos días.
2: Yo voy, parcero.
1: Hola, parce.
2: Yo voy, parcerito.
1: ¿Cómo estás, Mari? Nah, sí, dice. ¿Cómo estás, Mari? Oye, compadre, ¿cómo anda mi Mario? La frase del día de hoy, Mario.
2: Hoy no hay frase porque el Chibi anda pensando en la mazacuata.
1: Ay, Dios, ¿qué comes que adivinas? Allá no hay nada de eso.
2: No
1: hay nada de eso.
2: Pues pensando en las colombianas, ma.
1: No, hombre, compadre.
2: ¿Qué tal?
1: Ya me quiero regresar el fin de semana.
2: ¿Sí se aventó un taco o...?
1: Uno, varios. No. Varios, la orden completa.
2: No te aventas un éter.
1: No, mis respetos, no.
2: ¿Por qué, pa?
1: No, parce, no. Oye, Mario, ¿qué canción te vamos a incluir el día de hoy, compadre?
2: No me chimbes.
1: ¿Qué canción te gusta, compadre?
2: Ponte, por favor, la de La Casa en el Aire.
1: La Casa en el Aire, va que va, saluditos.
2: Ahí salud para mí y para usted, mi chumichibi, y que tengan un buen día.
1: Igualmente, carnal, gracias.
2: Ahí para la tóxica, mi esposo Elena La Milpa, la pequeña Arancita acá en Praderas del Terror. Todos los locos de acá de Praderas, el compo Mata y 2-3 de la Ruta 68, el Jorge de los Panchos, Chema Revueltos, el compo Pácara y el Walter de la Fome 131, compa John, su carnal, que no hay en la Coahuila, y se puede Santa, el Cisco ahí solo, Fabián Naranjos, Dani Rastas, Jorge Rinzai, Luis Atizado, Pollo Escobedo, Oscar Travieso, Kiri Bárbaros, R Fantástico, Paulín de la 49, el Nacho Piraguas, Ponce de Sierra, Fabi de Tres, Catagüe García, Bulu Babies, Nicola 51, Mega Fracasado, de Bebé, la 13 de Mayo, el Ángel Guapillo, el Robinson Hierbalocos, el Miguel de la Esperanza, el Gloria Podata, Pecoso, la 37, el López Los Payados, Cinco La Sabina, Saúl de la Unidad, Linares de la Zona Centro, Monte Quiloco, Chino de la R, Cheque Santa María, May 31, el Paco Lobos, Omar 112, el Güero Miralocos, el Pájaro de Pérez, nombre de toda la banda, tú, mi chibiribi, gracias.
1: Órale, aguántala, mi querido Mario, aguántame el corte. Ajá, saludos, mi Robert, unos toreaditos, mira, Neri, mira. No, hombre, mi Robert, no, pues si allá empiezan a tomar temprano.
3: Ese es mi bienvenido al reino de Nuevo León.
1: No, hombre, compadre, gracias.
3: Ahora resulta y resalta que ya se fue el chismoso.
1: Ah, qué hijo.
3: En vacaciones anda Los Cabos con botas.
1: ¿Eh? Y sombrero. Y sombrero porque estaba fuerte el sol para el quema coco. A ver, por la uno, buenos días. Bueno, no hay nadie. Dice por acá, buenos días, saludos desde Johnson City, Tennessee. Powi Payas, Gloria Mendiola, mi esposa Cindy Escobedo, pone de tu forma de amar, saludos para todos. Ya está, compadre, saluditos, ahorita sí salió tu audio y casi dos veces, vea. Saludos a mi Queco de Oro, que nos manda una fotografía. Ajá. Resulta y resalta, primer temporada, ¿eh? Ya está la serie de Netflix. Oye, Queco, ¿te avientas las chambas chidas? Fíjate. Qué vallado, Queco. Oye, estoy viendo las fotos que han mandado, mira. Mándamelos a... mándamelos a mi cel, esas imágenes si puedes, Queco. Es que también remane la corresponsal y todo. Imágenes del día en el Resulta y Resalta del día de hoy. Borre casos de la vida real. Oye, bueno, pues saluditos a toda la raza. Mucha atención, porque vamos a sacar nombres ganadores de las personas que se inscribieron para el celular, ¿verdad? Para mamá, ¿verdad? Y acá dice, hoy no hay frase porque la frase se quedó en Colombia. Saluditos. ¿Quién es? Pero parece que es esta, ¿cómo se llama? Oh, Mimi, parece que es Mimi, ¿verdad? A ver, vamos a ver quién anda por acá.
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1: Mira. No, no me estén comprometiendo porque yo no soy chismoso. No soy chismoso. Oye, pues bueno, vámonos con más, mi querida Neri Luna, que está en el audio control, y a toda la raza que está en sintonía del XH. ¿Puedes ponerla de Santo Domingo, porfa? Claro, ahorita la incluimos con todo gusto del mundo. Sí, soy Mimi. Sí, claro que sí, Mimi. Dale pues, ahorita la incluimos con todo el gusto del mundo, Mimi. Bueno, oye, saludos a todos los amigos y amigas que saludamos por allá, ¿verdad? Los que iban con nosotros en el tour, y a los amigos que ya nos topamos bastante, ¿verdad? Bastante raza de acá de Monterrey, a don Javier López y la Universidad de la Cumbia que andaba por allá. También a mi compadre, ¿cómo se llama mi compadre? Ay, se me fue el nombre. Cipriano Monsiváis. ¿Ah? Cipriano Monsiváis. Te mandamos saluditos. Aquí está Nelson Velázquez. Esto se llama Volver. Ya son las 7 de la mañana con 44 minutos.

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1: Vamos con más música en esta mañanita aquí a través de la XH, a través del Parrandón Mañanero. Aquí están los vallenatos, se llama Fanny esta rolita, 7:53, súbale, es el Parrandón. Hoy hay ganadora de celular Galaxy A57. ¡Oh!

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1: En García para informar sobre la próxima realización de la segunda subasta pública de la gente. El alcalde Manuel Guerra Cavazos hizo una transmisión a través de sus redes sociales acompañado del tesorero municipal Felipe Adrián Cadena Ordóñez y del regidor Roberto Escamilla, con quienes recorrió los patios anexos al edificio de la presidencia municipal, donde están resguardadas las unidades que formarán parte del proceso. El edil morenista dijo que, a diferencia de prácticas tradicionales en otros gobiernos, donde el parque vehicular en desuso se vendía en lotes a intermediarios, en su gobierno se ha optado por un modelo directo y accesible para la ciudadanía. En fecha próxima se informará de la segunda subasta.
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0: Oye, se sigue subiendo material, ¿verdad? De material que aún no se había subido ahí al Facebook para que se eche un clavadito, Antología Vallenata, página oficial. Todavía de las cosas que vivimos por allá en Valledupar, en Colombia en general, pues. Ahí para que se eche un clavadito, Antología Vallenata, página oficial. Vamos a ver quién anda ahí por la línea, mi querida Neri. Buenos días.
1: ¿Y la raza?
2: ¿Y qué dice la fresí?
1: Es la frase porque resulta y resalta que anda con botas en la playa de Los Cabos.
2: ¡Ah, la manga!
1: Eso tú, ya me llegó una imagen.
2: ¿A poco sí?
1: Te la voy a mandar.
2: Ay, no me digas eso. ¿A poco sí hay imágenes?
1: Ya te la mandé.
2: ¿Ya la mandaste? Ay, está. Hasta. Hasta me da miedo abrir la imagen, mira. Que vaya, compadre. Oye, muy bien, mi queco. ¿Y tú, compadre, cómo andas?
1: No, ando bien malo.
2: Oye, pensé que eres la Pimpinela Escarlata. La Pimpi.
1: La Pimpiborra Escarlata.
2: ¿Cómo dices? Pero sí, la Pimpinela, la Borra Escarlata.
1: La Pimpiborra Escarlata.
2: Dice Neri que si no tienes un jalecito.
1: No, no quiero dar.
2: Que si no le quieres dar jale. No. Oye, compadre, ¿qué onda? ¿Qué canción te ponemos, mi caco?
1: Mi chingo, si me complaz con la de Miéntele el Corazón, de Miguel Morales.
2: Claro que sí, compadre. ¿Saludos para quién?
1: Para usted, mi chivi, y Lazarito, a que no sé dónde anda ahorita.
2: Anda en su casa, yo creo, mi compadre.
1: Pobrecito. Sí, qué buena priega le metiste.
2: No, no, y eso que no nos grabamos.
1: Pero sí, yo me imagino. Esta resulta y resalta del topo. Para Yasmín del Topo.
2: Ajá.
1: Para el R Fantásticos, Malo del Pedre, Mosque Loco, Jorge Los Panchos, Susi de Rebu, el Tapón de los Cacos, Yancy de la Buenos Aires, Lucho del Lacho Piragua, Luis de Saltillo, Betty de Sierra, Cari de Provi, Kendra Papitas, Nancy de la Vicente, Jonio de la Curva, B32, Clever de la Vicente, Pomfis de Sierra, La Perla de Duracel, La Chapis de Juárez, Doña Monse, Gris 45, El Alma Fume 4, 5 de las Sabinas, El Chino de la R, El Gorrión de la Canaro, el Tony Mendiola, Seguro Mira Loco, el Chore de la Fome 106, el May 31, Paulín 49, digo Doris de la 49, de los Rocker Fox, el Chino de la R, el Hombre Payaso, los Ticos en la Granja y todo el que le manda Keko 14, mi querido.
2: Órale, ya está, mi Keko, te mando un abrazo, compadre.
1: Córrele.
2: Dele, gracias. Tenemos otra, buenos días.
3: Buenos días, Chivi.
2: Sí, ¿quién nos llama?
3: El mismo.
2: ¿Eh?
3: El mismo de siempre.
2: Ah, ¿qué onda, Willy?
3: Quiero mi cuerpo sin corazón.
2: Ah, sí, espérame, porque no la encontramos en una carpeta que tenemos acá. Y aquí ya la voy a buscar yo en la mía, ¿sí? Sin cuerpo y sin corazón. Ni tiene cuerpo, ni tiene.
3: No, eso no es para Lalo, porque se me pasó.
2: Órale, ya está.
3: Para Lalo en la colonia. Ah, cabrón. Ese es la Zapata. Oh. Ese es Lalo Zapata.
2: Lalo Zapata. Muy bien. Sí. Saludos para Lalo.
3: Zapata, y sí, y para todos, estoy tostados.
2: Órale, ya está, Willy.
3: Órale,
2: dale, bye. Gracias. A ver.
4: Sí.
2: ¡Ey!
4: Saludos para mi Willy. Un saludo para la de Santa Catarina.
2: Ah, para mi de Santa Catarina. Le mando saludos, Juanito. Muy bien, Juanito. Claro que sí, Juanito.
5: Hoy no hay frase porque.
2: ¡Ay!
5: Hoy todos nos vamos a Santa por los souvenirs de Colombia.
2: Dale, calmado. ¿De qué novela me estoy perdiendo ahora? Otra novela. Oye.
6: Buen día para el mañanero. Hoy no hay frase porque andan todos bien cansados. Pero sí hay humor. Así, por favor, pueden incluir la PEA de Diego Dazalos para mi compadre Titi Julio Mariano de la Cesa, Daniel Rata, Jorge Pancho, Saúl Noneda, Panfis de Sierra, Iván Zafanada, 3 Punto Rico 51, Robinson Yerbaloco, Cheque, Santa María, Bamba, Vázquez en Baltimore, Nancy La Vicente de parte de Yancy en Buenos Aires.
2: Ya le va, mi querida Yancy. Dice por acá, buenos días, Chibidibi. Unos saludos para Zapata de la Sur 13, de la Fomerrey 35, para el Rowing de Nicaragua, de parte de Ramón de Escobedo, que andamos acá en Houston, Texas. Compláceme con la de Un Camino Muy Lejano con el Binomio. Ya está, claro que sí. Con todo gusto. Bueno, pues vamos a continuar con más. Acuérdense que estamos subiendo todavía material de lo que se vivió allá en Colombia para que ustedes echen un clavadillo por ahí. Y también más adelante la mamá, la lista de preganadoras para que salga una afortunada que se reporte con nosotros para celebrar a mamá con el celular Galaxy A57, que por ahí se inscribieron tanto como en cabina como en el Facebook de Antología Vallenata, página oficial, para que estén muy,

0: la página oficial para que estén muy, pero muy pendientes de la XCH, la 1420. 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

0: Sale y vale. Bueno, pues vamos a continuar con más en esta mañanita. Siguen llegando mensajes al 812-980-0676. Buenos días, para inscribir a mi mamá de lo del celular. Ya no se puede. Ya no se puede inscribir al celular. Pero bueno, muy pendientes al ratito. Dice, ¿qué rollo? ¿Cómo anda Lázaro Chibi? Saludos, buen cotorreo en Colombia. Sí, compadre, la pasamos muy bien, gracias a Dios. Y la raza también, yo creo que se la pasó muy chido. De parte del Jera, o el Toga para la raza de la Héroes de México. Esa me suena como que en Guadalupe, ¿verdad? Vamos a ver si no me equivoco. Bueno, oye, saluditos a todos los amigos y amigas. 81-83-43-24-43 y el 81-83-45-98-10 son los teléfonos de la más grande del vallenato. 81-83-43-24-43 y el 81-83-45-98-10 son los teléfonos de la más grande del vallenato. Vamos a ver también en el WhatsApp, 812-980-0676.
1: Ya te quedas con celular, mi chivillo.
0: ¿Eh? No. Si es el que quiero, realmente es el que me voy a comprar más adelante. Pero no, ahorita todavía está bueno el mío. Yo traigo el A52. Ya, un poquito viejito ya mi celular.
2: No me digas, mi chivi dividi.
0: ¿Qué?
2: Que mi ya trae celular nuevo.
0: No estén jugando, ¿qué? Después se hacen los chismes después. No, yo no sé nada, yo no sé. A lo mejor traerá uno nuevo de Motorola, güey, yo no sé. Pero este es un Samsung Galaxy A57. Por cierto, más adelante vamos adiós. Más adelante vamos a dar los nombres de las preganadoras de la XH, la 1420. Saludos a Eleodora, a Diosimar Morales, que lo amo mucho. A Katherine, la jefa Claudia, y a los del Hotel Valle Central, allá en la carretera 7 en Valledupar, que están escuchando, allá que nos recibieron muy bien. No, hombre, me lavaban mis canelos bien flamingos, bien flaming hot. Bien flaming hot, ¿verdad? A ver, ¿qué dice mi compadre?
1: La duda pegada,
0: Yasmín. ¿Qué pasó?
1: La duda
0: pegada, Yasmín. No, compadre, mi respeto. Vamos a ver qué dice acá este audio.
3: Hola, ¿cómo están toda la gente de Monterrey? Un placer saludarlo desde aquí, desde Colombia. Mi nombre es Elidora Hernández. Me siento muy feliz por haber conocido a gente tan bella como la gente mexicana que vino a pasar el Festival Vallenato y a disfrutar de nuestra fiesta y nuestro folclore. Un saludo y bendiciones.
0: ¿Qué tal? ¿Sí le gustaron las paletitas de sandía? Porque decían, no, van a picar. No pican. Esos son los dulces que comen nuestros niños acá. Por eso salen buenos del estómago. Se comen mucho chile. Ya, vamos a ver qué dice mi compadre.
4: La ganadora fue Yasmín.
0: No, compadre. No sé quién. No sé quién. No.
4: Mimi.
0: ¿Eh?
4: Chalo pa, Mimi.
0: Ajá, Juanito.
4: De gente Catarina.
0: Ajá, Juanito. No.
4: Mi amor.
0: ¡Ay, desgraciado! Oye, no, lo que dijo el último, mi amor, como el Cepi Boy le hizo, mira.
4: Mi amor.
5: Sí, porque unos niños de Colombia te decían papá.
0: No. Era de cariño nada más, era de cariño. No, era de cariñillo, me decían, papi. Y dice, ¿qué pasó, mi niño? Pero nomás era de cariñillo, ¿verdad?
4: ¡Que viva Yasmín!
0: ¡Epa! Ya, ven, calmado. No me estén comprometiendo. Me comprometen mucho al aire. Ustedes son bien bañados. No me comprometan.
5: Hola, Eliodora. Pásame tu face.
0: Vamos a una pausa y ahorita regresamos. Escuchas El Parrandón Mañanero.
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6: 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En el Mundial de Sudáfrica 2010, Argentina, dirigida por Diego Armando Maradona, llegó con mucha ilusión a los cuartos de final después de una buena fase de grupos y de eliminar a México en octavos. El 3 de julio de 2010 en Ciudad del Cabo se enfrentaron a Alemania. Sin más preámbulos, los teutones los hicieron pedazos, venciéndolos 4-0. Lo que recuerdan como una auténtica humillación futbolística en un mundial los albicelestes. 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

0: 8 de la mañana ya con 42 minutos, ya son las 8 de la mañana con 42 y escuchas el parrandón mañanero. Le recordamos, chacachachón, que ya me trajeron ya la lista de las personas, de las preganadoras del celular, ¿verdad? De las preganadoras del celular. Aquí traigo la lista, traigo varias de la página, es más, para ser exactos, traigo 4 preganadoras de la página y traigo 2 preganadoras que se inscribieron aquí en cabina, ¿verdad? Así es que muy al pendiente porque van a tener que reportarse y mañana tienen que venir de 6 a 10 a recoger su celular. La primera que se reporte de los nombres que voy a mencionar más adelante, ¿ok? Please attention, o sea, por favor, atención. Así es que muy, muy al pendiente. Y bueno, pues no se pierda el contenido que tenemos ahí en el Facebook de Antología Vallenata, página oficial de todos los pormenores que donde anduvimos allá en Colombia. Por ahí, ahí están ya los videos. Le comentaba a Neri que lo que salía al aire, aquí cuando hacíamos los enlaces, se estaba grabando para las redes sociales, ¿verdad? Entonces lo estuvimos grabando y conforme han pasado los días, hemos estado subiendo videos y otros 2-3 videos que no pasaron al aire, que también ya están ahí en el Facebook de Antología Vallenata, página oficial. A ver, un audio acá, 812-980-0676, a ver.
1: Este es colombiano, compañero.
0: ¿Eh?
1: Ahí, el que vive.
0: ¡Huepaje! A marcar 81-83-43-24-43 y el 81-83-45-98-10 son los teléfonos de la XH, la 1420, la Vallenata Mayor. Ahí hay gente en la línea número 1, mi querida Neri. Buenos días.
2: Buenos días.
0: Hola, ¿quién nos llama?
2: Habla Nancy, la Vicente.
0: Ah, ¿cómo amaneció mi Nancy?
2: Adiós.
0: Qué bueno, ya anda en el Uber, mi niña.
2: No, hombre, si vieras que me dio flojera. No, ay, sé por qué a veces no oigo la alarma. Ni siquiera la oí.
0: Bueno, pues está bien, hombre. A veces el cuerpo se cansa y te lo dice de cierta manera, ¿verdad?
2: Pues sí, pero igual ahorita me activo y me estargo. ¿Sí? Mientras no te va, hoy voy a andar en la calle.
0: Bueno, está bien, perfecto. A buscar la chuletilla.
2: Pues sí, no hay más.
0: ¿Verdad? Oye, ¿qué onda? ¿Cuál es la frase del día de hoy?
2: Frase del día de hoy no hay frase.
0: ¿Por qué?
2: Así dice en el WhatsApp, aquí en el está WhatsApp.
0: Sí, hoy no hay frase, ¿por qué?
2: Hoy no hay frase porque os regalan el celular.
0: ¡Ay, feliz! Oye, ¿qué canción te ponemos?
2: Ponme ahí de favor la de me tiraste al mar de los diablitos.
0: Me tiraste al mar con los chamuquillos. Ya está, saluditos.
2: Yes. Saluditos para ustedes.
0: Gracias.
2: De nada. Saluditos para las niñas esmalocas y las comían berlocas y mi amiga Elvia Alporbe y Güero los miralocos. Y Jorge de los Panchos, Elfica que los chiflados, Miguel de la Este, Tony Mendiola, Omar 112, Chemos los revueltos, May 31, Oscar de los Esquineros, Luis de Saltillo, Neto del Indepe, Cris de Santa, Oscar de Jardines, Lacho de los Piraguas, Perla de la Duracel, Yasco de los Aires, Yasmín del Topo, Güero de la Piloto, Beto de las Maguer, Clever de la Vicente, Chino de la 36, Dai de los Tres Puntos, Gorrión de la Genaro, Dani de los Ratas, Meme el Barrio 12, Bola de la Piloto, R de los Fantásticos y de Nancy de la Vicente. ¿Y me permites fuera el aire?
0: Claro, permíteme. Vamos por la otra línea, mi querida Neri. Línea 2, buenos días.
3: Buenos días, mi
0: querido. Sí, ¿quién nos llama?
3: Habla Tony Mendiola.
0: Mi querido Tony, ¿cuál es la...?
3: ¿Cómo ando? ¿Cómo te la pasó?
0: Todo chido, sí, Tony, muy bien, ¿cómo no?
3: Qué bien.
0: Me la pasé bacano.
3: Sí, bacano, ¿cómo ya?
0: Sí, oye, estaba, yo implementé...
3: ¿no?
0: Sí, bastantita. Estaba implementando una frase porque yo decía, ¿cómo dicen cuando está bonito algo? Dice, no, bacano, chévere. Dijo, le dije, allá en Monterrey, porque nada más esta frase es de Monterrey, decimos, está con más.
3: Muchas palabras allá.
0: Sí, de hecho, diferente. Sí, muchas palabras, pero no, hombre, una hermandad muy padre y nos trataron muy bien, la verdad.
3: Sí, se ve que sea la gente de allá.
0: Sí, muy chida.
3: Se miraban.
0: Muy chida la gente, la verdad.
3: Sí. Una rola, mi chibibi.
0: Y las muchachas muy guapas, Tony.
3: Sí, también.
0: Hermosas. Me voy a mudar a Colombia y me voy a hacer ciudadano colombiano.
3: Vamos a ver con colombiano, Chivi. Está bien, me rolita el porfa, Chivi.
0: ¿Cuál te gusta, compadre?
3: Ay, porfa, la de Reina de Papel, de Freddy Sierra.
0: Claro que sí, saluditos.
3: Ya está, un saludo para usted, mi Chivi, y para Neri, que tengan buen día.
0: Gracias, igualmente.
3: Sí, de nada, y pues para acá, para toda la Gloria Mendiola, va, y mi camarada, la Malu del Pedre, la Nancy, la Vicente, Bebé, la 32, el Oscar Esquinero, Chique Santa María, el Iván de la Granja, Huicho Vampiros, Miguel de la Esperanza, el Willy de Juárez, el Queco 14, el Chema de Jardines, el Paco Lobos, el Luis Atizado, el Manuelillo Valleverri, toda la banda, mi Chivi, gracias.
0: Va que va, mi querido Tony.
4: Y este los cinco, Juan, ya.
0: Espérate.
5: Chivi, hey. Lázaro se quedó con Malú otra semana en Colombia.
0: Creo que dos más.
4: Dos semanas más.
0: Pero acá entre nos, Lázaro le dijo a su esposa que se quedó en Colombia. Pero realmente, ¿a quién da? ¿A quién da? No, no digas, porque no quiero que se entere la señora de Lázaro. Oye, vamos a continuar con más, por supuesto, a través de la XH, la 1420, la Vallenata Mayor, saludando a todos los amigos. Y les recordamos que ahí viene el celular. Ahí viene el celular, ya traigo los nombres de los preganadores. Ya mi jefe ya me los trajo por acá. Y aquí son 4 de redes sociales y 2 de aquí de que se inscribieron en cabina, ¿ok? Muy al pendiente. Vámonos con música. Aquí está Miguel Morales. Se llama Tu Forma de Amar, a través de la XH, a través del parrandón mañanero.
6: No le vaya a decir a la bisagra, porque esa es bien chismosa.
0: Ay, no.

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2: En Apodaca, al mencionar que hay obras que no se ven, pero que resuelven problemas y que son un gran beneficio para la ciudadanía, como el pluvial que el municipio está construyendo en la carretera Monterrey-Guinalá, el alcalde César Garza Redondo dijo que en esta obra no solo se estará ampliando un pequeño camino a una avenida, porque también se resolverá un problema de inundación donde ya terminamos la mitad del pluvial y esta misma semana se atenderá la otra. Seguimos trabajando y mejorando las vialidades por todos lados del municipio, expresó César. 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
3: Lista ya la final de la Conca Champions que se jugará el día sábado 30 de mayo. Tentativamente será en Toluca, pero hay que esperar lo que diga la CONCACAF. No vaya a salir con que otra plaza y que a Chuchita la bolsearon. Pero bueno, tentativamente en el infierno, en el Nemesio 10, se enfrentarán Tigres, Toluca, Toluca Tigres en la final de la Conca.
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0: Vamos a ver quién anda por acá. 812-980. ¿Tenemos llamada, no? Sí, a ver, bueno, primero llamado. Buenos días.
1: Estupendo, maravilloso. Tengo usted mi chibidibi.
0: Hey, ¿qué onda, compadre Mai? ¿Cómo estás?
1: ¿Qué onda? Bien, bien, carnalito. Todo aquí, tranqui.
0: Qué bueno, buenos días, compadre. ¿Cómo
1: la
0: andas?
1: Frase, ¿qué? Compadre, antes de que se me olvide.
0: Por favor.
1: No hay frase, ¿por qué? Porque Jaime anda en la playa, compadre.
0: ¡Ala!
1: Anda como todo un Kiko.
0: ¿Y no has visto la foto que nos mandó?
1: No, hombre, cállate, compadre, que andas haciendo.
0: No, mi compadre.
1: Ahorita le dicen la chifladora ahí a mi Jaime.
0: ¿La qué?
1: El chiflador.
0: Ah, pues sí, ok.
1: Sí, porque trae un matapasiones acá apretado, compadre, y va pasando y va.
0: Ya
1: sí, sirve, donde va apretadito mi Jaime en la playa.
0: No, hombre, no lo has visto, ya nos mandó foto y todo.
1: Y todo un Nacho libre.
0: Oye, le está tirando a todo este. Le estás tirando a todo, desgraciado, ¿cómo está en la moto?
1: No, es que los accidentes en las motos nos cambian, compadre.
0: ¿En los qué?
1: Los accidentes en las motos nos cambian.
0: Sí, pero si ¿sí lo estás describiendo prácticamente?
1: Sí, no, anda todo un gordorfo gelatino.
0: ¡Ay, madre!
1: ¡Ay, madre! Anda en la playa ahorita, mi Jaime, la borre.
0: No, me anda disfrutando, se anda quemando, mi compadre.
1: Anda bronceándose los cachetes.
0: ¿Y todo lo demás?
1: Y todo lo demás, ¿verdad? Está bien, mi chibi. No, saludos a mi Jaime, va, que ahí estuvo, ahí lo estuve escuchando varios días ahí.
0: Ándale, tú fuiste de las dos personas que lo oían.
1: Pues, ¿ya qué? Es lo que hay.
0: No te creas, compadre. No, no, mira.
1: No te creas, no, sí, yo soy seguidor, como quiera, sí. Sé quién esté, se llama la señorita, compadre. Neri, y pues, mi carnalito, la Zarimba, también, no sé, estoy descansando.
0: Sí.
1: Ya sabes, es el patrón, el cabecita de calabaza.
0: Es correcto, compadre.
1: No, pues un saludo, va, y estuve platicando con mi carnalito, va, Lazarín, va, y saludos para usted, mi chibidibi, Lazarín, Jaime Laborre, para Neri, que está en control, va, que tenga un bonito día, va, carnal.
0: Gracias, igualmente, amigo.
1: De nada, nada, y si me puede complacer con una canción, por favor.
0: Sí, ¿cuál te gusta?
1: La de, ¿cómo se llama? La Pelusa.
0: Pelusa por aquí.
1: Policarpo, compadre.
0: Ah, sí, Policarpo. Sí,
1: exactamente. Y para Blanca la Milenio, va, Paco Lobos, Criche, pues, de Santa, Doña Monza, San Berna, Fez Drogo, Yona Guinelá, el carnalito chico solo de la Cruz, el Chema, revueltos allá en Jardines, va, y quién más, Yancy de la Buenos Aires, Mari Selena en Villajuárez también, va, toca, y nombre toda la gente de la zona tamalera, Paulín 49, quién más, el meme del barrio 112, y el Edgar de Apodaca, todos inocentes, Eli de la 30, Judy Arboleras, Eli Chávez, va, acá en equipo San Roque, compadre, y nombre, y quién más, el Checo 14, y toda la banda, va, la Nancy de la Vicente, único original, Pafi de Sierra, Malo en el Pedre, May 3-1 y la zona tamalera y la gente de Rolker, y gracias, carnal.
0: Órale, compadre, ya está la calabaza.
2: Mi rola, Chibibi, mi rola.
0: Ay, va, Keco, dale calmado. A ver, ¿quién está en la otra línea, mi querida Neri? Buenos días.
3: Buenos días, mi Chibi.
0: Sí, ¿quién nos llama?
3: Habla este Mosca, el de los X locos en el Pedre.
0: ¿Cómo amaneció mi Mosca?
3: Aquí andamos, ya sabe, está trabajando ya.
0: Anda camellando, mi amigo.
3: Así es.
0: En el camellín, ¿eh? ¿Y ahora dónde andas?
3: Aquí en el mismo, mi Chibi.
0: Ah, excelente, compadre. Oye, ¿qué canción te...? Bueno, la frase primero que nada.
3: Hoy no hay frase porque ya llegó mi compadre Chibidibi a cabina.
0: Mira. ¡Qué escándalo! Oye, saludos. ¿Qué canción quieres, compadre?
3: Ahí me puedes complacer con la de Motivos, ahí con Alex Fonseca.
0: Órale, y saluditos para...
3: Y un saludo por usted, Chibi Chido, y ahí para Neri también.
0: Gracias, amigo, un abrazo.
3: De nada, igualmente, va. Y ahí un saludo para esta Malu del Pedre, va, y mi compadre Vivi de los Revueltos, mi compadre Marco Rodríguez, el R. Lo Fantástico, va, Betty Sierra Ventana, el Meme Barrio 12, Yasmín del Topo, el Gorrión de la Genaro, el Hombre de los Payasos, el Clever de la Vicente, el Día del Puerto, el Güero Miralocos, el Luis de Saltillo, el Tejo 14, el Oscar Esquinero, el Neto Lindeto, el Cheque Santa María, el César Luis Chiflado, Miguel de la Esperanza, el Paulín 49, el Beto de la Alianza. Y nomás, mi Chibi, va, de parte de Mosca, los X locos en el Pedre, compadre, gracias.
0: Órale, mi Mosca, gracias, compadre, a ver.
4: Compares del Parrandol Mañanero.
0: ¿Qué onda, compadre? Buenos días.
4: Habla R de los Fantásticos de Loma Linda, pidiéndoles la canción de Se Va a Formar con Caled Morales. Y un saludo para ustedes, para los Fantásticos de Loma Linda, mi compadre el Mosca, los X locos en el Pedre, Matute Escobedo, mi compadre Vivis y los Revueltos del Pedre, para Malu del Pedre, para Keco 14, Damián de los Master, Landero de los Guerreros en el Pedre, de ahí 3 puntos, Meme en el Barrio 12, Mario Villajuárez, Da 3 puntos para Betty de Sierra y toda la banda de parte de Fantástico, gracias.
0: Ándele, mi R, a ver, otro más.
5: Hoy no hay frase porque me quedé dormida.
0: Ajá.
5: ¿Qué onda, mi Chivi? Malú del Pedre, ahí compláceme por favor con la rolita, la de Qué Pena con los Balbuena.
0: Claro.
5: Y va un saludo para ti y va para el Mosca de los X Locos del Pedre, el Omar 112, el Neto Temiloco, el Chepo de Santa, el Oscar de los Esquineros, el Gorrión de la Genaro, mi camarada el Tony Mendiola, el Hombre de los Payasos, el Seme, los Revueltos de Jardines, la Betty de Sierra, el Bebé 32, el Bebé de la 13 de Mayo, el Queco 14, el Lucho Río Loco, el Carón de Jardines, el Iván de la Granja, el Comiso y el Gato Pelanchero, la Chapi de Juárez, el Cheque Santa María, la Elvia del Porvo, el Güero Miralocos, el R de los Fantásticos, el Póker de la Morelos, Luis de Saltillo, el Aldo de Puertos y toda la banda que está en sintonía y Malú del Pedre y así nomás.
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0: Oye, ya se está acercando el tiempo, ya no me estoy esperando que me avisen, ya puedes mencionar los nombres. Y ya los menciono de volada para el celular, para que todas las mames que se inscribieron tanto en cabina como están participando a través del Facebook de Antología Vallenata, página oficial, se pongan truchas, caperuchas, porque ya mero voy a decir los nombres de las preganadoras, ¿ok?
1: Hey, ¿qué onda, perdón? Excelente mañana, Chivivi, Jaime, Señor Lázaro, huevo, compadre, ¿cómo les fue allá en Valledupar,
0: muy bien,
1: Colombia?
0: Muy bien.
1: Hey, Chivi, estoy esperando mi cuadro, espero que se haya llegado intacto.
0: Ah, caray.
1: Hoy no hay frase porque Chivi trajo mi cuadro.
0: Estado.
1: Hey, complétame con Diomedes Díaz, ¿no? Las ilusiones. Y huevo, perdón, gracias.
0: Órale, mi Kingo, gracias. Dice por acá, dice, ya listísima para ganarle. Bueno, querrá decir para ganarme, ¿verdad? Para ganarme el celular. Muy bien, aplausos, aplausos. ¿Cómo ves, Neri? ¿Ya aventamos los nombres o qué? Ok. A ver. Bueno, ahí van los primeros nombres. Bueno, no los primeros. Van a ser 6 nombres. 4 de redes sociales y 2 que se inscribieron en cabina. Tenemos ganchadas las líneas, ¿verdad? Las dos. Están ganchadas, sí. Así gánchalas. Para que todas tengan la misma oportunidad de que entre la llamada igual, ¿verdad? Muy, pero muy pendientes, ¿eh? Y mucha suerte para todas las mamis que se inscribieron. Ahí va. Ahí van los 6 nombres. Yo les digo cuándo empiecen a marcar al 81-83-43-24-43 y al 81-83-45-98-10. Ahí va. Esperanza Pedrosa Manríquez. Esperanza Pedrosa Manríquez es la primera que se reporte, por eso todavía no marquen. Patricia Araceli Gallegos Flores. Leonor García Alvarado. Marta Alicia Padilla López. Rebeca Heredia Garza. Paola Esther González Trejo. Órale. 81-83-43-24-43 y el 81-83-45-98-10. Ya, marquen ya. En este momento ya están libres las líneas. Para la primera que se reporte, se lleve el celular. Vamos a ver qué dice la raza por acá.
2: Mimi, cuando te ganes el celular, ¿me lo vendes?
0: Epa, no se lo vendan a Mimi. Mimi creo que ni es mamá, güey. ¿Verdad? O no sé. Bueno, yo no sé, pero pienso que no. A ver.
3: ¿Salí ganadora o todavía no?
0: No.
3: ¿Ya me lanzo de una vez truz por el podrido o qué?
0: No, ¿cuál podrido? Pues si es un A57 que tienes. A ver, vamos a ver quién está llamando, porque probablemente sea una de las ganadoras. Buenos días. Ay, se le cortó, si era pobrecito. Por la otra, bueno, ahí está, ya picó. Bueno.
4: Bueno.
0: Sí, ¿eres tú ganadora?
4: Hola, Paulín.
0: Estamos con los ganadores, Paulín.
4: Es que no tengo luz, no sé, mi radio.
0: Bueno, ahorita nos marcas, porfa, porque estamos con los ganadores, a ver si se reportan, ¿ok? A ver, vamos a ver por otra línea. Buenos días.
5: Hola,
0: buenos días, ¿quién habla?
5: Patricia Araceli Gallegos Flores.
0: Mucho gusto, hasta luego, gracias. Patricia Araceli Gallegos Flores, ¿y qué? ¿Le compongo un corrido o qué hago?
5: Póngame los tambores de ahí de...
0: ¿Usted quiere que aviente unas fanfarrias?
5: Pues sí, ¿no?
0: Porque ya ganó.
5: Ya gané.
0: ¡Ya ganó! Lo que es estar al tiro. Patricia Araceli Gallegos Flores ya ganó.
5: Yeah.
0: ¡Qué padre! Y sí puede venir mañana por el celular de 6.
5: Obvio que sí.
0: Bueno, porque nada más es de 6 a 10, y si no, yo me lo llevo para mi casa.
5: Hombre, será que me ando saliendo mi criatura, ¿eh? La emoción.
0: ¡Está embarazada!
5: Sí.
0: Ay, no. Ojalá que mañana se le antojen unos tamalitos en la mañana y aquí convivamos juntos. Porque qué tal si el huerco le sale con cara de tamal.
5: Le diré que sí, un harto de tamales.
0: ¿Eh? Pero nosotros no, ojalá se le toque. ¿Eh? Para que traiga torta bajo el brazo, ese chamaco.
5: Sí, ¿verdad?
0: Sí. Oiga.
5: A ver que sí.
0: Sí, primero Dios. No, hay lo que sea su voluntad, dijo que.
5: Claro que sí, a ver que sí, a ver voluntad.
0: Oiga, mañana viene aquí a cabina. Sí sabe dónde estamos, ¿verdad?
5: Sí.
0: Sí, a ver, estamos en Paricutini 2 de abril.
5: No.
0: ¿Ah?
5: No, ¿no? En el edificio latino piso 20.
0: Ay, no, qué chismoso es usted. Apenas le íbamos a decir que estamos en Madero y Diego de Montemayor, pero no.
5: No.
0: Oiga, pues mañana la esperamos aquí.
5: Bueno, ¿sí? Va a ver que sí.
0: De 6
5: bueno,
0: a 10.
5: No, a segunda.
0: Bueno, de 6 a 10 con una ID, una identificación, okay. ¿Sí?
5: Ok.
0: ¿Sí? Y se trae una copia de la identificación porque puedes decir, es tu prima, no te hagas, ¿verdad? Sí, ¿verdad? A ver, bueno. Entonces, se trae una copia y todo bien y se faja muy bien porque no queremos que el chamaco salga corriendo de la emoción.
5: No, pues usa el elevador.
0: ¿Eh?
5: Usamos el elevador.
0: Sí, pero como quiera usted sea, porque qué tal si no alcanzamos tamales, o sea.
5: Bueno, ya está.
0: Ay, ¿mañana qué horas dejan de jalar los elevadores? ¿De 6 a 10 de la mañana? Ay.
5: Me van a hacer subir 20 pisos.
0: Sí, pero se lo vamos a entregar en el piso 28.
5: De adrede.
0: Puro coraje y de adrede. Oiga, pues Patricia, pues muchísimas felicidades. Qué bueno que ya ganó. Mañana lo esperamos. Patricia Araceli Gallegos Flores, ¿verdad?
5: Muchas gracias.
0: Gallegos, no Vallejo, no van a pensar que es mi prima.
5: No, ¿eh? No. Gallegos. De los Gallegos de España.
0: De España, oye, joder.
5: Bueno, mañana nos vemos entonces primeramente. Dios.
0: Sí, se trae una identificación de 6 a 10. ¿De qué color quiere el celular?
5: Del que caigan, del que tengan disponible.
0: Pero, ¿cuál le gusta más a usted?
5: Pues Rosita.
0: Rosita. Porque... Creo que es negro. Creo que es negro, pero... Bueno, como dice usted, hay cualquiera, carambola buena, ¿verdad?
5: Ya, ya no voy a poner mis moños.
0: No se va a poner sus moños, ¿es correcto? ¿Le mandé?
6: ¿Irás a venir mañana?
0: Mañana no sé si venga yo, porque a lo mejor si me dan el celular ahorita me pierdo.
5: Lo tengo.
0: ¿Sabes si ya... Ya quitó la huelga el Monte de Piedad, tú sabes. Bueno, pues iré a préstamo después, ¿no? ¿Cuál otro? Oiga, pues mañana lo esperamos, corazón, ¿sí?
5: Sí, muchas gracias.
0: Y muchísimas, pero muchísimas.
7: ¡Felicidades!
0: Mañana lo esperamos, gracias, pásela bonito.
5: Igualmente, gracias.
0: Ándele, gracias. No, pues ya le ganaron a Mimi y a Yasmín. A ver, ¿qué dice la raza?
3: Cuélgale, estoy marcando.
0: ¿Eh?
3: Soy la queca, cuélgale.
0: No. Oye, vamos a una pausa y ahorita regresamos. 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
3: En el Mundial de Sudáfrica 2010 se anotaron un total de goles de 145. Hubo 96 anotadores, 15 penaltis, 17 tarjetas rojas. Y el título de goleador se dividió entre tres: Thomas Müller, David Villa y Wesley Sneijder.
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0: Sony, vale, ya son las 9 de la mañana, ya con 41 minutos. 9 de la mañana con 41. La raza sigue mandando audios al 812-980-0676. Y tenemos llamados también. Hola, hola, muy buenos días. Buenos días.
1: Buenos días.
0: Ay, mi querido Paulín, ¿cómo amaneció mi niño?
1: Hola, Paulín, de 49.
0: ¿Qué onda, Paulín? ¿Cuál es la frase?
1: No, pues, no digo que no tengo luz.
0: Pero está en el estado de WhatsApp, güey.
1: No le he escuchado bien.
0: ¿Eh? No.
1: Como este Jaime no la pone.
0: Ah, no. Una cosa es una cosa y otra cosa es otra cosa.
1: Sí, ¿eh? ¿Cuánto fue de vacaciones allá?
0: Muy bien, pero estás cambiando el tema.
1: ¿Me trajiste una camisa o qué?
0: ¿Eh?
1: ¿Me trajiste una camisa?
0: Te traje algo mejor.
1: Un sombrero.
0: ¿Eh?
1: Un sombrero volteado.
0: ¿Volteado?
1: Sí, que tiene vueltas.
0: Ah, sí, tiene vueltas. ¿A la plaza?
1: Vueltas para el centro. Vueltas para
0: la plaza. Ahí después que te vea, te voy a dar un detalle.
1: Ah, Simón.
0: Sí.
1: Soy un metro sendero.
0: Ahí, ya que te vea, te doy un detalle. ¿O te gusta? ¿Detalle chico o grande?
1: Pues, tú sabes.
0: ¿Eh? ¿Quieres un detallón?
1: No, quién sabe.
0: Vale.
1: ¿Cuál es la frase, dime?
0: O un detallito.
1: Un detallito,
0: muy bien. Me da miedo, pero bueno, sí te lo llevo hasta allá. Me da miedo porque estás en la noche y está. Oye, la frase del día de hoy, ahí va. La frase del día de hoy es: hoy no hay frase porque.
1: Hoy no hay frase porque Chivi llegó cansado de Colombia.
0: Mira. Cállate, que no te escuche mi jefe ahorita.
1: ¿Eh?
0: Que no te escuche mi jefe ahorita porque se la cree.
1: Es cotorreo.
0: Ah, bueno, es cotorreo.
1: Oye, ¿qué? ¿Cómo andan los chirimostrillos? Dile que manden audio.
0: No, pues ya se cansaron, yo creo, los chirimostrillos.
1: La llanina.
0: Oye, manito, ¿qué canción te ponemos?
1: Ah, una de Policarpo Calle, se cabrió la cumbia.
0: Se cabrió
1: la cumbia. Se quieren acá.
0: Muy bien. ¿Para quién va, carnal?
1: Ahora sí está Lázaro.
0: No, el Lázaro regresa la otra semana.
1: ¿Quién está? Controles.
0: Neri Luna.
1: Ah, Neri.
0: Sí.
1: No, no le gusta que le diga Colombia. Es que Chuy Garza a todas le dice: Lulú Colombia, Neri Colombia. Ajá. Lázaro Colombia, puro Colombia, ¿verdad?
0: ¿Quién le dice?
1: Chuy Garza.
0: Pues deja que le diga, güey, tú no le digas.
1: Ah, Neri, la muchacha bonita y de latino.
0: La más hermosa.
1: La más hermosa de latino, ándale.
0: Era nomás, ¿cómo anda la raza? Espérense.
1: ¿Qué dice?
0: Pues sabes que le están chiflando a Neri. ¿Hoy? Ay, calmaos.
1: Ella está mejor que Chelita Garza.
0: Sí, mil veces. Mil veces, sí.
1: ¿Más te parece, sabes a quién? Alicia Villarreal, ¿verdad?
0: Más o menos.
1: Le han parecido así, lo güerita.
0: Sí, lo blanquita, mi Neri de oro.
1: ¿Y otra vez, Jaime?
0: Ándale, ya, saludos.
1: Los saludos para la Susi de Rebo, que no ha marcado. Allá viendo topos de Quiroguita. Uno ya de Baltimore que me mandó, quién sabe cómo se llama. ¿Cómo se llama?
0: ¿Qué?
1: Uno de Baltimore, de Estados Unidos, ¿cómo se llama?
0: Ay, no me acuerdo.
1: Bueno, por ahí va. Selena Mario de Juárez, sí. Martín 112, Juanito de la Curva, Loñi Loco, Mosca Chiloco, M31, Oscar Esquineros, mis hijos Ángeles de la Alianza, el Byron, ¿quién más? Miguel de la Esperanza. Y pues todos los que me mandan, más los que me conocen, Chivivis, para Nelly Luna.
0: Sí.
1: Y todos los chirimostrillos que mandan los audios y por el 49 pon la canción.
0: Gracias. Nos acaba de llegar un video donde Paulín está vendiendo flores en la estación de Metro Sendero. Pues nomás está estorbando el hijo. Fíjate por un lado, hijito. A ver, vamos a ver. ¿Hay otro llamado? No, vamos a ver con audio, a ver quién anda por acá.
2: Buenos días, carnal. Habla el Dai de los tres puntos. Mira, la frase va. Hoy no hubo frase porque el Chivi dejó embarazada a una colombiana.
0: No, ay, Dios. No, era de aquí. Diego, perdón.
2: Y un saludo a Chivativa y Paneri también.
0: Okay.
2: Y un saludo también ahí para Betty de Sierra Ventana y para los tres puntos allá de San Berna. El compa, el meme, el barrio 2, el camarada, el Mickey, los payas, el Chepo de Santa, Yancila, Buenos Aires, R Fantástico, Lucho Rielocos, Bolo los Babies, Keco 14, Walter Vago, Ser de los Duendes, Chucky los Privados, El Vela 32, Pájaro del Pedre, Cheme de Jardines, Chilo 36, Nancy la Vicente, Luis Atizado, Saúl de la Unidad, Rícula 51, el Clever de la Vicente, el Cheque Santa María, el Toque Villajuárez, Miguel de la Esperanza, y pues para toda la banda, carnal, de parte del DAI, de los tres puntos, y gracias, chido, buenos días.
0: Sí fue allá, pero era una de aquí. Sí, fue ya, pero no en una X.
3: El Chivi ya va a entregar el iPhone 26. Ahí está la imagen.
0: ¿Ya? ya se. Hijo de.
3: Pero en Los Cabos anda con Jaime, el Paulino.
0: Joder, no, hombre, qué bárbaro, qué vallado.
4: Ojalá y nunca regrese la luz en la 49.
0: ¿Qué?
4: Ojalá y nunca regrese la luz en la 49.
0: Como quiera habla, güey. Oye, tenemos más audios, a ver.
5: Se hubieran llevado a Paulín Mencina a Colombia y allá lo hubieran dejado. Para que se juntara con un negro.
0: Ay, no, ay, mamá, los de la luz.
6: La chica de las montañas.
0: Ay, mira.
6: Ay, güey. Yo quiero voces, juguito. Quiero la voz de Chabelo.
0: No, ya colgó ese hombre. Pero le sale muy bien la de Chabelo. Pues está entre la de Chabelo y la Inde Yuridia. Pero le sale bien. Le sale bonita. Bueno, vámonos con más a través de la XH, ya prácticamente la recta final del parrandón mañanero de este jueves, ya jueves 7 de mayo de este 2026. ¿Rola o llamada? ¿Llamada? Ándale, bueno. Ah, vamos a ver. Hola, buenos días. Bueno. Buenos días.
7: ¿Qué onda, campeón?
0: ¿Qué onda, meme?
7: Oye, ¿qué onda? ¿Estaba chido ya o qué onda?
0: No, está todo, compadre.
7: No, más, excelente, ¿va?
0: No, más que no puedo platicar todo lo que ocurrió
7: allá. No. Dije lo que se queda allá, ¿va?
0: Sí, allá se queda. Allá se queda, ¿no? Porque, oye, no, qué tremendo eso.
7: Sí, no, ya sé, no, pues está chido, ¿va? Y luego las fotos dice todo, ¿va?
0: No, me decía... Hola, mi amor.
7: Papacito.
0: Papacito este, le dije.
7: Ya no más que nos digan así, ya ves lo que es, una de 500, luego sobren.
0: La bronca es que no me dijo papacito, me dijo papito.
7: Oye, parte.
0: Hola, papito, le dije, mira. No me tientes, Satanás. Oye, ¿qué onda, meme? ¿Qué rolita te ponemos?
7: Ponme ahí algo de la dinastía Romero.
0: ¿Y
7: la de la abejita?
0: ¿La abejita?
7: Sí.
0: Muy bien.
7: ¿La borre qué onda? ¿Se fue de vaca o qué?
0: Se fue de vacaciones. Ahorita mi compadre anda en las playas de Los Cabos.
7: Ah, sí, dijo que iba a comprar la. ¿Cómo se llama? El traje de baño de Elvis, ¿quién sabe qué?
0: No, ya no lo mandó. Ya mandaron. Los paparazzi mandaron fotos y trae un bonito traje de baño.
7: Los Cabos de Madagascar.
0: El que quiera la foto, pues ahí nos dice, ¿verdad? Nosotros se la compartimos con gusto.
7: ¿Sí, va?
0: Sí, se la compartimos con gusto. Como se parece más a la Pimpinela Escarlata, mi compadre, pero...
7: nomás no va a... Yo te voy a comprar una foto, pero nomás no le vas a tomar una foto de un delfín o algo ahí, ¿eh?
0: No. Ojalá que no, compadre, ojalá que no. Oye, ¿qué rolita? A ver.
7: Yo la abejita.
0: A ver, espérame. ¿Sí?
8: Yo voto por la original.
0: No hay competencia, espérate. Oye, la abejita, ¿verdad? Saluditos, sí. mi meme.
7: Unos saludos chido para ti y para Lázaro, que llegaron chido acá a Monterrey, va.
0: Claro. Lázaro nomás que llega hasta el lunes a la cabina, pero ya está aquí mi compadre.
7: Sí. ¿Y quién está en controles?
0: Neri Luna.
7: Ah, para Neri.
0: Sí, gracias, dice que gracias.
7: La más guapa, va, dice, la borre.
0: Hermosa, la más bonita, la más guapa.
7: Sí, y un saludo, tío, para todos los barrios en mi canal, Pato, ¿va? El Dale de los Tres Puntos y la Vete de Sierra, Daniel Los Ratas, el Chilo de la 36, Mosca del Pedre, Doña Monse San Berna, R. Fantástico, Susi y Rebu, Borrón de la Genaro, Nancy de la Vicente, el Clever también de la Vicente, López Payaso, Cheque de Santa María, Manolión, Valleverde, May 3-1, Paco Lobo, Huicho Vampiros, el Beto de la Almaguer, el Chepo de Santa, el Celto y el Caque de la Esperanza, el Comiso también de la Esperanza. Y el Miguelillo, de la ESPE también, y toda la banda que encontrará el meme.
0: Ya está mi meme.
7: Órale, chido, un gusto, chido.
0: Igualmente, gracias, compadre.
3: Corazón, palpito lo necesario.
8: Lázaro llegó directo al pedre.
0: la verdad, mira, híjole, ese soy yo, es Paulín, es de verdad el Paulín. Oye, es que nos mandan unas imágenes de mi querido Jaime, que hay una fotografía de, creo que es Paulín, parece Paulín.
3: El cuadro, mi chivi, el cuadro.
0: Espérate, porque no lo pude pasar, compadre, me lo quitaron en la aduana.
8: En el Perena más ahí.
0: Bueno, pues ya nos vamos. Nos escuchamos mañana, si Dios lo permite, en el Parrandón Mañanero. Pásenla bonito, cuídense mucho. Felicidades a... Ay, Dios, se me olvidó el nombre, pero déjame, aquí lo tengo apuntado. Felicidades a nuestra amiga que se llevó su, su celular. Se lo ganó, dice... ¿Cómo se llama? Patricia Araceli Gallegos Flores. Muchísimas felicidades. Enhorabuena. Y pues mañana viene a recoger sus celulares. Dice, bonito día, nomás está en su cabina. Sí, mi querida Susi, ¿cuándo vienes? Vámonos, gracias Nery Luna en el audio control, pásenla bonito. Aquí está esta canción de mi querida Nelly. Nelly, te dije, Nery. Alex Fonseca. Ah, sí, es esa, ok. Alex Fonseca, Motivo, se llama esta rolita, a través del Parrandón Mañanero. Pásenla bonito, viene Oscar Rodríguez, el Burger.

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1: En Monterrey ya se concretaron los cambios en el gabinete anunciados la semana anterior por el alcalde Adrián de la Garza Santos y aprobados por el Cabildo Regio. Tania Hernández asumió como titular de la Contraloría Municipal y África Elizondo en el Instituto Municipal de las Mujeres Regias. Ambas funcionarias protestaron ante el ayuntamiento durante sesión extraordinaria que encabezó el alcalde Adrián de la Garza. Como se informó en su oportunidad, Wendy Cordero ocupa la jefatura de gabinete. 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
2: Irreconocible el equipo de Los Ángeles Fútbol Club el día de ayer ante Toluca. En el segundo tiempo se cayó con todo y Bouanga, su estrella. Bueno, pues el equipo de Los Ángeles cayó 4-0, 5-2 en el global. Toluca la final ante Tigres.
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2: 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Gracias, gracias, gracias. ¡Hey! Ya son las 10 de la mañana y 5 minutillos. ¡Muy buen día! Bonito. Hoy jueves ya, ¿verdad? Uy, uy, uy. Y con tanta agua. Es que habían pronosticado mucha agua y le decía yo a Neri, hoy está Neri en el audio control, Neri Colombia, directamente desde la Chona, New York, ¿verdad? Entonces, le comentaba yo que habían dicho mucho en el pronóstico que iba a llover bastante, que mucho cuidado. Es más, salió hasta el Padua. Andaba un video ahí en internet también diciendo que se cuidaran mucho de los rayos ultravioleta, que se iban a quemar toda la piel y que iba a haber mucho viento y mucha agua. ¿Para qué tanta alarma? Y yo decía, oye, pues que nadie está diciendo eso, nada más él. Pero pues es para agarrar ahí likes, ¿verdad? Bueno, entonces vamos a continuar. Más de la música, más de lo que a ti te gusta, la antología vallenata. Ah, estamos cubriendo al señor, al único y auténtico, el poder del burger. El burger nos andaba malillo, hombre. Alele Panchita, dijo. Entonces, ya regresa la próxima semana, mientras vamos a estarlo aquí, tratando de cubrir ese espacio tan difícil de llenar. Vamos a continuar con más música, más de Colombia, aquí en la XEH 1420 Antología Vallenata, viejo.

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Bien, y seguimos aquí en la XH 14, 20 y 27 grados. 27 grados es la temperatura centro de Monterrey. Y vamos a continuar con más de la musiquita. Sí se pronostican aguas, pero ya dependiendo, es que varias lugares donde checamos el pronóstico y difieren algunas. Unas dicen que a partir de la una empieza otra vez a llover, porque en la mañana sí estaba chispeando, y otro dice que hasta las dos o tres de la tarde. Pero pues vamos a ver qué es lo que pasa. Mientras, igual hay que cuidarse, ¿no? Hay que protegerse y se va a salir, pues, cargar el paraguas o la bolsa esa negra de la basura, ¿eh? Le haces unos dos agujeritos y pues, te lo pones como un impermeable. ¡Claro! ¡Vamos con más de la música! Continuamos. Esto es Antología Vallenato. Ta.

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1: Bien, y seguimos aquí en la XEH. Ya son las 10 y 17, 27 grados, centro de Monterrey, complaciéndote noche y día, la más grande antología vallenata.

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1: Continuamos complaciéndote ya a las 10 de la mañanita y 20 minutillos, 26 grados. Es jueves, es la XEH complaciéndote noche y día, antología vallenata.
2: Bueno, llegó la hora de la verdad. ¿Quieren una canción nueva? Esta canción es de mi autoría y va con mucho cariño para todos ustedes. Se llama Vivo en el Limbo. Yo les voy a cantar un pedacito de la canción y ustedes repiten conmigo después.

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3: A tan solo 35 días para que el silbatazo inicial de la Copa del Mundo 2026 se dé, durante estas semanas te recomendaremos a qué museo no puedes dejar de ir en cada una de las sedes mundialistas. El día de hoy hablaremos del Museo del Vuelo, en la ciudad de Seattle. Dicho museo es realmente impactante. Fue fundado en 1965 y está completamente acreditado por la Alianza Mundial de Museos Aeronáuticos como el mayor museo del aire y espacio en todo el mundo. Sin duda alguna, este lugar es una visita obligada en la ciudad de Seattle. Se encuentra ubicado en parte de las instalaciones de la compañía Boeing. Ahí se muestra la historia del vuelo desde los primeros aviones hasta la exploración espacial. Te vas a encontrar de cerca y podrás hasta subirte en aviones históricos. Incluso tendrás la oportunidad de apreciar el transbordador espacial de entrenamiento de la NASA y, por si fuera esto poco, tendrás acceso a entrar a un avión Concorde, que es una experiencia de lujo y única en el mundo. El museo también ofrece exhibiciones inmersivas sobre la ciencia y la tecnología detrás de la aviación. Este museo cuenta con poco más de 150 aeronaves de todas las épocas y tamaños. Podrás ver desde el majestuoso e imponente rey de los cielos, el Boeing 747, hasta un Douglas DC, múltiples aeronaves de combate de todos los tiempos y, por si fuera poco, carros voladores. Sin duda alguna, una experiencia única en el mundo. Este museo ostenta el récord de acuerdo a los metros cuadrados en cuanto a la cantidad de gente que va a visitarlo por año.
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1: Seguimos en más de las complacencias, más de lo que tú quieres escuchar aquí en la XH. Faltan ya 26 minutos para que sean las 11 de la mañana y 26 grados. 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

0: 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Bien, gracias. Aquí estamos. No nos vamos. En este bonito jueves, 26 grados, 20 minutos ya y serán las 11 de la mañana. 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
1: Y seguimos, es la XEH en este buen jueves. Ya faltan, ya nada más 16 y serán las 11. Seguimos con 26 grados en el centro de Monterrey. Bonito jueves, casi casi ya fin de semanita. Aquí estamos en este día ya 7, ¿verdad? Ya se acerca el día el 10 de mayo, que va a ser que cae en domingo, ¿verdad? En domingo, Día de las Madres, para que no se les pase. Acuérdense que tienen madre y hay que festejarla. Te perdió una carnita, o llévenla a comer donde diga que su mamá, ¿qué quiere? Cabrito, quiero tostadas Iberia, llévesela. No, ay, mamá, le compré una plancha. Pues, ¿qué es eso? No, ay, le compré un sartén. Sí, cosas para el pelo, ¿verdad? Champuda.
2: No, la plancha.
1: Champú, esos de los chiquitos, de los colchoncitos, ¿eh? Que siempre te tragabas cuando lo abrías, ¿eh? Ay, qué cosas. No, digo, cosas para mamá, ¿verdad? Para ella, ya sea o ropa o para que se ponga guapetona, sus tratamientos para el pelo, ¿verdad? Su pintura, un viaje también, como no, de perdido aquí a la plaza, a la playa de aquí de la Boca, a la presa, ¿verdad? Hay playita ahí en la presa, bonito. No, llévenla a pasear, que se la pase bonito, mami, porque pues ahorita la tenemos, ¿verdad? Y luego de repente, pues sabemos quiénes ya no tenemos, ¿ya? Por eso, pues, hay que cuidarla mucho y festejarla y que se la pase bonito, porque, pues, es nomás una vez al año. Debería ser más, ¿no? ¿Qué es eso de que nomás una vez? Ya ves como en las escuelas, ¿no? Que vas en la escuela y no va a haber festejo para el Día de las Madres. No, las vamos a llevar a un salón, va a ir un comediante y va a haber show, su comida acá de tipo boda, ¿verdad? Y haces pollo a la cordon bleu, relleno con queso y jamón. Dicen que si no te dan en una boda pollo relleno, puedes pedir un deseo. Y entonces, y luego llega el Día del Padre y no, pues va a ser ahí en el salón, los niños les van a cantar una canción y ahí les van a dar un culé con tantitos cacahuates. Y cuando te va bien, porque la mayoría de las veces, pues a papá no lo festejan, ¿verdad? Y luego si lo festejan, pues te dicen, oye, papá, pues deme dinero, ¿no? Para comprarle algo para el Día del Padre o para el Día de las Madres también. Ya ves que mucha raza dice, oye, la esposa, oye, pues va el Día de las Madres. Y lo dice el esposo, y luego, pues, si no eres mi mamá, eres mi vieja, mi esposa, mi ñora. ¿Eh? Pero bueno, pero como quiera, pues digo, como quiera hay que festejar a las mamis. Claro de que sí. Vamos a continuar. Llega el buen Mike Colombia. Todo aquí puro Colombia. Vámonos con más música. Neri en el audio control. Y ella también es Neri Colombia.

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2: En Guadalupe, para fortalecer la capacidad de reacción de los servidores públicos municipales ante la eventualidad de una emergencia o desastre, el municipio colaboró en el simulacro nacional de protección civil. Tras escuchar la alarma, 167 trabajadores evacuaron el Palacio Municipal en un tiempo de 2 minutos 17 segundos, mejorando la acción efectuada en el simulacro del año 2025. El alcalde Héctor García, junto a la secretaria de Ayuntamiento Laura Paula López y personal de distintas dependencias, destacó la importancia de la prevención. Participaron en este simulacro policías municipales, bomberos, elementos de la Guardia Nacional y corporaciones de auxilio y seguridad. 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
4: La gente que más queremos son las que más nos defraudan, porque creemos que son perfectos y se nos olvida que son humanos.
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1: En Monterrey son las 3:19, 3:19, y seguimos contigo enviándote pura diversión con música vallenata en la XEH 1420. Viene ahora la participación de Ramiro y Joche, Mi Mejor Pecado.

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1: Hola, hola, buenas tardes, Raúl. ¿Me puedes poner de favor la canción de Así Te Quiero? Saludos para ustedes y para las pequeñas dos malucas y las cumbiambas locas y mi amiga Lluvia del Porbe, Güero, los Miralocos, Elso y Caque, los Chiflados, Jorge, los Panchos, Tony Mendiola, Miguel de la Espe, Omar 112, Oscar de los Esquineros de Sabina, Chemo, los Revueltos, Yancy, la Buenos Aires, May 31, Güero, la Piloto, Checo de Santa, Chapis de Juárez, Chino, la 36, Lacho, los Piraguas, Beto, el Almaguer, Cris de Santa, R, los Fantásticos de Loma Linda, Malu del Pedre, Perla, la Duracel, Gorrión de la Genaro, Luis de Saltillo, Yasmín del Topo, Meme, el Barrio 12, Dai de los Tres Puntos, Daniel, los Rata, Chepa, Jardines, Neto, de la Indepe y de Nancy la Vicente, las cumbiambas locas y las pequeñas desmalocas, y bonita tarde para todos.
2: Ándale pues, gracias por estar con nosotros y mandar sus audios aquí a la más grande XEH 1420. Vamos a seguirles complaciendo con todo gusto como este que nos va llegando.
3: Muy buenas tardes, don Raúl, excelente tardecita. Me puede complacer con una melodía, la del tiempo, de Silvestre Dangond. Un saludo para todos los radioescuchas, lo escucho desde acá, desde Jalisco, su amigo Jesús El Güero Suárez. Que tenga buena tarde, don Raúl, saludos.

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1: Son las 3:29, corte y volvemos.
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1: El gran Romelu Lukaku, Mundial de Rusia 2018, pero la anécdota más recordada en octavos de final contra Japón. Bélgica perdía 2-0, logró empatar a 2 en el minuto 94 y cuando parecía que había tiempo extra, salió con una contra histórica. De Bruyne condujo la pelota, llegó el centro, Lukaku en lugar de rematar, hizo una finta mágica, dejó pasar el balón entre sus piernas, dejando liquidados a los defensas y permitiendo que Nasser Chadli marcara el 3-2 y estuvieran ya en cuartos.
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0: Y esta es la música del XEH1420 en la línea 2, pendiente al aire, por favor. Buenas tardes.
1: Buenas tardes.
0: ¿Quién habla?
1: Le habla Lucas Vega.
0: A ver, dígame, ¿qué canción desea escuchar?
1: Oye, ¿me puedes complacer con la de Carta para un amigo con el señor Anastasio Molina?
0: Claro que sí, ¿dedicamos para quién?
1: Oye, pues un saludo para toda la gente de aquí de la colonia Andrés Caballero, para toda la gente de la casa de restauración y para todas las casas de rescate de aquí del área de Nuevo León.
0: Con todo gusto, mi amigo, va para allá su canción, ¿eh? Gracias. Muy bien, y vamos a enviar la siguiente selección para ustedes que están escuchándonos allá por el rumbo de la colonia Nogalar, para ustedes allá por la colonia Chapultepec. Esto es lo que pidieron, se llama Carta para un amigo, es Anastasio Molina.

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1: Son ahora las 3:38 minutos. La gente se sigue reportando a los teléfonos, se sigue reportando con sus audios, y aquí tenemos uno más para complacer.
2: Buenas tardes, don Raúl, para usted, para quien está en controles. A ver si por favor me pueden complacer ahí con la rolita Verónica con Binomio de Oro. De nada, para mandar unos saluditos, ¿verdad? Para Blanquita de Millennium, Yasmín del Topo, Yancy de Buenos Aires, Susi de Rebu, Betty de Sierra, el Jorge de los Panchos, para el R de los Fantásticos, el Clever de la Vicente, Luis de Saltillo, el Panfis de Sierra, doña Monza en San Berna, la Chapi de Juárez, para toda la raza que está comunicando ahí con usted, don Raúl, de parte de Mar Vázquez, acá en Baltimore. Muchas gracias.

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1: Son ya las 3:44. Corte y volvemos.
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0: pues continuamos con toda la música que a ti te gusta en la más grande XEH1420 y nos llega un audio que complaceremos.
1: Hola, bonita tarde, don Raúl. Malú del Pedre. Ay, complázcame, por favor, con la rolita, la de No Debí Enamorarme. Y va un saludo para usted. Y va para el Mosca de los X Locos del Pedre, el Omar 112, el Neto Temiloco, el Chepo de Santa, el Oscar de los Esquineros, el Gorrión de la Genaro, mi camarada el Tony Mendiola, el Lompe de los Payasos, el Chema y los Revueltos de Jardines, la Betty de Sierra, el Bebé 312, el Bebé de la 13 de Mayo, el Queco 14, el Lucho Real Loco, el Carón de Jardines, el Iván de la Granja, Nembra y toda la banda que está en sintonía, y Malú del Pedre, y gracias.

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1: Muy bien, son ya las 3 de la tarde con 49 minutos, 3:49. Vamos a avanzar con más música, más programación, y aquí está la música de Armando Hernández.

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1: En Monterrey son las 3:55, 3:55, y ahora vamos a presentarte a la tropa colombiana y Paco Silva con este gran tema, homenaje a los grandes.

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2: A pocos días de la realización de la Copa Mundial FIFA 2026 en Guadalupe, sede de la justa, el alcalde Héctor García encabezó una reunión de trabajo en la que abordó rubros como seguridad, movilidad y habló de los espacios públicos como el Corredor Verde, donde las personas vivirán también el ambiente mundialista. En la mesa de trabajo participaron el alcalde de Santiago, David de la Peña, Mauricio Fará de San Pedro, funcionarios estatales y mandos policíacos municipales. El edil mesista dijo que con el nuevo plan de seguridad táctico, Ciudad Guadalupe ya está lista para recibir el mundial. Te aseguró que los turistas se llevarán una muy buena impresión. Tan grande, dijo, como el Cerro de la Silla. 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
1: 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La alegría es una actitud en la vida que te permitirá rodearte de más amigos.
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12: Buenas tardes, ahí sí me puede complacer con la de, pero es así, de los elegidos. Hay un saludo para el Johnny de allá de la San Gilberto y de parte del Rexter, de toda la banda de la Canavati.
13: Bueno, pues seguimos adelante, son las 4:05, 4:05, y aquí tenemos un gran tema que ya nos habían sugerido. Le complacemos con esto y es de Nelson Velázquez, Toma tus recuerdos.

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1: Son ya las 4 de la tarde con 10 minutos, 4:10, y aquí presentamos otro de los grandes temas que ustedes estaban sugiriendo. La enviamos para ti de allá de la colonia Carranza, para todos mis buenos amigos que la pidieron también, en la colonia Altamira. Es de JJ Morgan, Pensando en Ti.

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1: Sandy a las 4:15, corte y volvemos.
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2: Con más música y más programación, XH 1420, la línea 1, por favorcito, al aire. Buenas tardes.
3: Buenas tardes, Raúl.
2: ¿Quién habla?
3: Mario, de acá de Villa Juárez.
2: ¿Qué le complacemos?
3: Póngase la segunda de Patricia, por favor.
2: ¿La segunda de Patricia para quién?
3: Ay, saludos para ustedes, que estén con ustedes, que estén nada, buenas tardes.
2: Gracias, ¿para quién más?
3: Ahí para la tóxica, mi esposo Elena, la mil para la pequeña Arancita Campra del Cerro, tenemos en sintonía el Copa Mata, la Ruta 68, el Copa Pájaro y el Walter de la Comercio 31, Copa Yo, tu canal, tiene la cobuina. Se puede dar tal, su comisolo, Dorian Naranjo, Dani Rato, Sobre Vincial, mis oficiados, por escogeros, Centro de Justicia y Bárbaros, R. Fantástico, Solín de la 49, Nacho Piragua, su papi de Tierra, Fabi de Cresta, el Tabo de García, Buluberi, el Escuela 51, Mega Fracasado, Guerrero, 13 de Mayo, Lázaro Capilla, el Rojo Sin de Palompos, Miguel de la Esperanza, el Diario Podaca, Pecoso, la 27, López Los Callados, Cinco de la Sabina, Saúl de la Meada, Dinero de la Zona del Tomo, el Piloto, Chino de la R, el Chico de Santa María, hay 31, Paco Lobo, Tomás 112, bueno, mira, locos, más revueltos, el porte de los panchos, toda la bandera, tan pradera, tus hombres.
2: Ándale, pues, gracias por reportarse. Llega esto que están pidiendo y es de Plutarco Urrutia, la segunda de Patricia.

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1: Son ya las 4:20, 4:20 minutos. Continuamos complaciendo un audio que llega a cabina.
2: Raúl, bonita tarde. Ay, por favor, ¿me puede complacer con la de Cariño Mío, con Los Vallenatos? Y un saludo para ustedes, para que están controles, que tengan una bonita tarde. Y para mi esposo Mario Juárez, el 68, y para mi princesa Aranza, que estamos en sintonía, aparte de Selena Milpa, y muchas gracias.

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1: Son las 4:25 minutos. Corte y volvemos.
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4: En el Mundial de Sudáfrica 2010, Argentina, dirigida por Diego Armando Maradona, llegó con mucha ilusión a los cuartos de final después de una buena fase de grupos y de eliminar a México en octavos. El 3 de julio de 2010 en Ciudad del Cabo se enfrentaron a Alemania. Sin más preámbulos, los teutones los hicieron pedazos, venciéndolos 4-0, lo que recuerdan como una auténtica humillación futbolística en un mundial los albicelestes.
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3: Ahora son las 4:32 PM, tenemos un reporte en línea 1, lo atendemos. Buenas tardes.
4: Excelente tarde, tenga don Raúl.
3: Igual, ¿quién habla?
4: Habla el Óscar Esquineros de Las Sabinas.
3: A ver, ¿qué le incluimos?
4: Ahí sí me puede complacer con la de Temporal de Amor con los Balbuena.
3: ¿Dedicamos para quién?
4: Especialmente para usted y para la señorita que está ahí en controles, que pasen un excelente día.
3: Gracias, ¿para quién más?
4: También para mi carnalío, el Miguel y el Nayo de acá de Las Sabinas, para mi esposa Lice Medina, mi carnalío Huicho Vampiro, Maicon Andrés 1, Manuel Pérez, Sushi de Rebo, Doña Mosé San Bernan, Ángela Vicente, Cumbiambera Locas, Perla Duracel, Chapis de Cuadros, Gorrión de la Genaro, Tony Mendiola, Miguel de la Esperanza, Luis de Saltillo, Bebela 32, Ogui La Granja, Compa 5 Las Sabinas, Cris de Santa, Ponce de Sierra, Lompe Payaso, Topo San Berna, Cheque Santa María, El Cholo Chulado, Rico La 51, Meme Barrio 2, Puyo La Gloria, Comiso Pelanchero, Pablo 49, Roberto de la Zona Norte, Mosque Quilocos, Omar de la 112 y el Huicho de los Rielocos y de parte de los Esquineros de Las Sabinas, don Raúl.
3: Ándale, pues, gracias por reportarse, le complaceremos. Vamos a continuar con la programación especial de este jueves 7 de mayo y tenemos por aquí un gran tema, se llama Baracunatana, Lisandro Mesa.

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1: Más de la música a esta hora de la tarde en XEH, las 4:38, y aquí les brindamos este gran tema de Los Diablitos, Sin Ti No Hay Cielo.

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1: Son ya las 4:41. Corte y volvemos.
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1: Bueno, pues continuamos y vamos a seguirles complaciendo en los teléfonos de cabina y también en los audios. Aquí tenemos uno más para complacer.
6: Excelente tarde, don Raúl. Hostia, controles, ¿me puede complacer ahí, por favor, con la rolita de Pien Sin Alma? Y unos saludos ahí para mi compa el Panfis de Sierra Ventana, del Manuelío Valle Verde 5 de Sabina, Sierra Blanca Millennium, el bebé de la 32, el bebé de la 13 de mayo, Gorrión de la Genara, el Cheque de Santa María, el Chepo de Santa Robert de la zona norte, el Malo del Pedro, Junio de la Curva, Chucky Privado, Omar Vázquez, Huicho Vampiros, Jorge Los Panchos, Ewey de la Granja, la Chapis de Juárez, Miguel de la Esperanza, Mosca X Locos, Oscar Esquineros, el Beto de la Alianza, Eli Raíta, Nancy de la Vicente, Queco 14, Marco Rodríguez, Ser Duendes, el Willy, el Beto de la Almaguer, de parte de Luis, acá en Saltillo, gracias.

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1: Son ahora las 4:47. Tenemos un reporte en la línea 2 y lo atendemos al aire, por favor. Sí, buenas tardes. Vamos a música y tenemos por ahí un audio que vamos a complacer con gusto. Suéltala.
2: Buenas tardecitas, carnalito. Ahí sí me puedes complacer con una cumbia, la del Gallo Moro. Aquí saludos parte en esencia, la carpintería aquí en Apodaca, para el Fefo Metroplex, el Rica del Nuevo 2, el May de Santa Elena, y de parte del Sumis de Metroplex, carnal, gracias.

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1: En Monterrey son las 4:49. Vamos a presentarte este gran tema. Se titula 2 de 100. Amantes del Vallenato.

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1: Buenas tardes, don Raúl. Saludándolo acá es el tío Coahuila, el Rolly Guerrero. A ver si me complace con algo de Ricardo Escobar. Mi dilema. Saludos para toda la gente que lo escucha y muchísimas gracias.

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3: En San Nicolás, las amas de casa amanecieron hoy con una agradable sorpresa al recibir alguno de los miles de rosales que el gobierno municipal realiza cada año previo a la celebración del Día de las Madres. El alcalde Daniel Carrillo Martínez dijo que el reparto de estas plantas es una tradición que se ha consolidado en San Nicolás desde hace más de 27 años para celebrar a las madres nicolaitas, a quienes se entregan los rosales en sus hogares. Cabe mencionar que en otros años se han habilitado puntos de entrega en las unidades deportivas municipales, el Gran Parque San Nicolás, el Musán y en los centros DIF.
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5: El respeto y la admiración son la mejor herramienta para mantener una relación a lo largo de los años.
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15: Muy bien, seguimos adelante con toda la música en XEH 1420. Y a esta hora iniciamos las irreverentes, irreverentes de la XEH. Y tenemos un gran tema, se llama Acuérdate. Son los gigantes del vallenato.

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1: 5:05, 5:05, jueves 7 de mayo, mes de mamá. XH, 1420, siempre contigo con la mejor diversión. Y ahora vamos a presentarles dentro de la programación de XH este gran tema, Solo Contigo, Beto Villa.

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1: 5:10, 5:10. ¿Tú quieres escuchar alguna rolita irreverente? ¿Te acuerdas de una o te gusta alguna canción irreverente? Llámanos aquí a los teléfonos de cabina o manda tu audio que nosotros te complaceremos de inmediato. Aquí tenemos una canción que nos pidieron, es irreverente y es algo que quieren escuchar incluso allá por el rumbo de la colonia San Sebastián. Se titula Pelotero a la Bola, es a cargo de Fit Iron Pies.
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1: Ahora son las 5 de la tarde con 13 minutos, 5 con 13 minutos en las irreverentes de la XEH. Vamos a un corte y volvemos.
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0: Y siguen las irreverentes de la XEH 1420 en este jueves. Rápidamente vamos a complacer un audio que nos llega a cabina.
1: Buenas tardes, Raúl. Habla R de los Fantásticos de Loma Linda pidiéndote la canción de Acerejé. Y un saludo para ti, para los Fantásticos de Loma Linda, mi compadre Vivis y los Revueltos del Pedre, Matute Escobedo, Landero del Pedre, Los Guerreros, Pey de los Perdidos en La Joya, Los Tremendos de la 23, Mario en Villajuárez, Meme en el Barrio 12, Day 3 Puntos, Betty en Sierra, Malu del Pedre, Susi en Rebo, Nancy la Vicente, Luis de la 45, Queco 14, Jorge Panchos, Comiso Pelancheros, Omar Vázquez en Baltimore, para Lompe Payaso, Chuy Bagre, Río Satélite, mi compadre el Mosca, los X Locos en el Pedre, para Miguel en la Esperanza, Cinco las Sabinas, de parte de R Fantástico, chido.
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1: Son ya las 5 de la tarde con 25 minutos y pues bien, esto es Las Irreverentes de la XEH 1420 y dentro del género norteño vamos a presentarles ahora un exitazo de los rieleros del norte. Se titula El Columpio.
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1: Son ya las 5:28. Corte y volvemos.
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4: En el Mundial de Sudáfrica 2010 se anotaron un total de goles de 145. Hubo 96 anotadores, 15 penaltis, 17 tarjetas rojas. Y el título de goleador se dividió entre tres: Thomas Müller, David Villa y Wesley Sneijder.
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0: Son ya las 5 de la tarde con 30 minutos, 5 con 30 minutos. Y pues bien, aquí en Las Irreverentes de la XEH1420 les presentamos de las grandes bandas que han destacado bastante por sus numerazos musicales. Vamos a presentarles ahora a la banda MS, aquí en su programa especial de Las Irreverentes con el tema Háblame de ti.
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1: En Monterrey son las 5:34 y vamos a presentar ahora dentro de la programación especial de esta tarde en XEH 1420 a El Binomio de Oro, ¿cómo adorarte menos?

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1: 5:38 PM. Y pues bien, vamos a seguirte enviando mucha música. Irreverentes y programación de XEH en este sensacional jueves, ya día 7 de mayo. Y pues bien, tenemos ahora un gran tema recordando al rey del rodeo, Emilio Navaira, y su tema, ¿Cómo le haré?
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1: Son ya las 5:42. Corte y volvemos.
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1: Bueno, pues nos vamos con otra de las versiones de la programación de XEH y es de Miguel Morales, Cuando te enamoras.

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1: Son ya las 5:48 minutos y hay más música. Esto se llama Te Quiero Igual Que Ayer. Es Omar Geles.

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1: Ahora son las 5:52, 5:52, y en la parte final de las irreverentes de XEH, te presentamos a las Flans No Controles.
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3: En Santiago, acompañado de funcionarios de su administración municipal, el alcalde David de la Peña Marroquín continúa supervisando los trabajos que cuadrillas de trabajadores de servicios públicos realizan en los panteones municipales, previo a la visita de miles de personas este fin de semana ante la celebración del Día de las Madres este 10 de mayo, para que encuentren espacios limpios, seguros y en buenas condiciones. Jorge Espronceda, titular de Servicios Públicos, reconoció el trabajo de sus empleados, quienes se han enfocado a la limpieza y mantenimiento de estos espacios para que los visitantes encuentren un municipio limpio y ordenado. 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
5: El silencio hace sangrar al corazón que busca una respuesta.
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1: Queridos amigos, continuamos con ustedes en la más grande XEH1420. Ya son las 6:00, las 6:00 p.m. y a esta hora sale de controles técnicos María de Lourdes Puente y damos la bienvenida a Mayela Fleming. Así es que seguimos con más de la música de XEH, la más grande. Llega la música de Policarpo Calle, La Pelusa.

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1: Son ya las 6:04, 6:04, llega el combo de las estrellas y su música, Te Conquistaré.